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2: Paul Newman empezó a vender recipientes que contenían una salsa similar a la que había elaborado durante años en su casa para regalarles a sus amigos y familiares en Navidad. Comenzó de una manera sencilla y culminó siendo una gran empresa que abastece salsa a McDonald's. El secreto del éxito de Paul Newman fue que tuvo creatividad y confianza en lo que hizo. Siguió adelante a pesar de que algunos le pronosticaron una derrota en su emprendimiento. Perseveró porque tuvo fe que podría llegar a ser útil y no bajó los brazos hasta llegar a ingresar en una ubicación brillante con aquello que había dado resultado entre los seres queridos directos. Pensó que todos los humanos tenemos gustos similares y vio anticipadamente que su elaboración podría triunfar. Aquí vemos la importancia de tapar los oídos a las palabras que provienen del pesimismo, la comodidad, la rutina, el pensar que nadie lo hizo hasta el momento. Cuando una persona tiene una intuición apoyada en talentos que conoce, puede seguir adelante sin detenerse en los presentimientos ruinosos. La fe no nos conduce a creer en lo que vemos, sino a ver lo que creemos. Es una visualización que se puede realizar cuando se posee un sueño y luego se necesita alimentar a base de esfuerzos, poniendo los medios para que se vaya realizando paulatinamente. Cuando uno está convencido que puede lograr metas, puede involucrar a otros y trabajar comunitariamente. Hace falta rodearse de personas positivas y valientes, dispuestas al riesgo. También es necesario alimentar una gran generosidad, buscando el bien común de los demás, pensando que todo aporte es para la sociedad. Si vos experimentás un

0: la misión de difundirla. Por eso sacaron lo mejor de ellos mismos para comprometerse de lleno en ese cometido trascendente. Nosotros también podemos seguir adelante escuchando cada día los mensajes alentadores que nos llegan de nuestro interior y de afuera, invitándonos a salir de la rutina para ser muy creativos en lo que hacemos. No podemos hacer cada día como siempre lo que nos compete. Tenemos que ponerle una cuota de iniciativa, siendo más allá de lo que nos corresponde hacer. Se trata de hacerlo de siempre, pero no como siempre. Y si te descubriste que dentro de tu corazón existe un llamado especial para aportar algo nuevo que todavía nadie hizo, no lo abandones. Anotá, planificá, proponete caminos a seguir. Finalmente, no te olvides que todo se consigue con un esfuerzo acompañado de amor que convierte la realidad en más soportable y expansiva.
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Hola, hola, hola, hola. ¿Qué tal? ¿Cómo les va? Muy, pero muy buenos días para todos. Bienvenidos a esta edición de Día Miércoles, en este miércoles 17 de junio. Aquí estamos, para hacerles compañía, como lo hacemos todas las mañanas, a partir de la hora 7 hasta la hora 8, para compartir una hora de música e información junto a todos ustedes, aquí en la sintonía de la 95.5 por Radio Las Parejas, donde también nos escuchamos es por la web, en www.radiolasparejas.com.ar.

Temperatura en estos momentos en nuestra ciudad de 4 grados, 100 el porcentaje de la humedad, 1022 hectopascales en la presión barométrica. El servicio meteorológico anuncia cielo nuboso para la mañana de hoy, parcialmente cubierto para la tarde, nuboso para la noche. Y para hoy están pronosticando una temperatura máxima que podría llegar a los 18 grados. Y atención, porque no va a faltar mucho de que tengamos presencia de niebla. Se puede observar que hay un poquito, quizás ocurra lo que sucedió en la mañana de ayer, que bueno, tempranito no teníamos nada y después sí, la niebla estuvo presente. ¿Cómo va a continuar el servicio meteorológico? Dice que para mañana jueves vamos a tener chubascos matinales. Todavía siguen anunciando algunas gotitas para mañana jueves, con una temperatura mínima de 5 grados y una máxima de 13. Para el día viernes, cielo despejado, mínima de 1 grado, máxima de 17. Día sábado 20 de junio, día de la bandera, feriado, cielo parcialmente cubierto, con una temperatura mínima de 3 grados y una máxima de 17. Para el día domingo, cielo parcialmente cubierto, con una temperatura mínima de 2 grados y una máxima de 15. Eso es lo que están anunciando los portales del tiempo para los próximos días. La jornada de hoy va a ser semicubierta de nubes con presencia de niebla que podemos tener en un rato nada más. Eso es lo que están anunciando los portales del tiempo. Reitero, como siempre, ustedes nos escuchan por la web en www.radiolasparejas.com.ar y en la sintonía del dial estamos en la 95.5. Vamos a estar compartiendo junto a todos ustedes una hora en esta mañana que seguramente algunos estarán con un poquito de sueños y otros no le importa, están todos muy contentos. El debut anoche de la selección argentina fue excelente porque hubo triunfo, precisamente goleada de la selección ante Argelia, así que bueno, después vamos a estar hablando de eso. Así que les decía, una hora vamos a tener para compartir junto a todos ustedes. Bienvenidos a una nueva edición de Cada Mañana.

Y compartimos títulos de esta mañana y obviamente tenemos que hablar precisamente con Lionel Messi. Descomunal, Argentina pasó la primera prueba y le ganó sin dificultades a Argelia. El seleccionado argentino, campeón del mundo, capitaneado por el rosarino que suma 16 goles en mundiales y es junto a Closet, el goleador histórico de la Copa del Mundo, derrotó al equipo africano y Estados Unidos, en Estados Unidos, por la primera fecha del grupo J. También Lionel Messi explicó sus lágrimas tras el primer gol en otra noche gloriosa. Lo que vivo ahora es de chapa. El rosarino, a punto de cumplir 39 años, hizo los tres goles de la victoria de Argentina ante Argelia en el debut mundialista. Es un honor estar ahí por lo que significa, pero no lo miro. Dijo sobre ser el máximo goleador de la historia junto a Miroslav Klose. Nadie regala nada. Es un mundial muy competitivo con selecciones fuertes, es lo que advirtió el 10. Además, tenemos que decir que el rosarino Lionel Messi es el máximo goleador histórico en mundiales. Lo decíamos antes, igualó a Miroslav Klose con un triplete en el debut de Argentina ante Argelia en Kansas. El capitán del seleccionado albiceleste alcanzó los 16 goles del delantero alemán en Copas del Mundo. El francés Kylian Mbappé hizo un doblete en la victoria contra Senegal y llegó a 14 gritos. En otro de los títulos, y ya volvemos a la Argentina y más a Rosario precisamente porque este miércoles hoy inauguran las obras de remodelación integral del Monumento a la Bandera. Será con un acto a la hora 9:30 encabezado por el intendente Pablo Hafkin y el gobernador Maximiliano Puyaro. De esta manera inician las actividades oficiales que culminarán el día sábado con el acto central y los festejos populares por el Día de la Bandera.

Cayó el presunto autor material del crimen de Pichín Bracamontes, uno de los más buscados de Santa Fe. Fernando Sebastián Vázquez, integrante de la banda de los menores, fue hallado en un procedimiento realizado este martes en Villa Gobernador Gálvez. El gobierno provincial ofrecía una recompensa millonaria. Quedó detenido este día martes en Villa Gobernador Gálvez Fernando Sebastián Vázquez, presunto integrante de la banda narco de los menores que habría participado en el doble crimen de Andrés Pichín Bracamonte y Daniel Raúl Rana Atardo, jefe y subjefe de la Barra Brava de Central, ocurrido en noviembre del año pasado. Un tema más, un título más, los macabros detalles del ataque de 10 policías a un hombre que prendieron fuego en un operativo. Los 10 agentes fueron llevados a audiencia imputativa este martes por el fiscal Pablo Soca, que los acusó por tentativa de homicidio. El caso, recordemos que ocurrió el 27 de mayo de 2024 en La Rechea al 1900. La víctima quedó con secuelas gravísimas. David Ceballos, el sindicado atacante, y Omar Cabral, uno de los compañeros de la fuerza, amenazaron a los otros demorados sobre lo que debían declarar al decirle que ellos eran resicarios y que podían hacer lo que quisieran porque eran policías. Y así estábamos compartiendo títulos en esta mañana de miércoles.

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0: Y así estábamos compartiendo este bloque de música ciudadana como lo hacemos todas las mañanas junto a todos ustedes cuando ya pasaron 43 minutos de la hora 7.
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0: 47 minutos pasaron ya de la hora 7 y nosotros lo seguimos acompañando hasta la hora 8 en esta edición de día miércoles. 4 grados en la temperatura en estos momentos en nuestra ciudad, 3 grados de sensación térmica, 100 el porcentaje de la humedad, 1022 hectopascales la presión barométrica. El servicio meteorológico nos está anunciando cielo semicubierto de nubes para la jornada de hoy. Volvemos a hablar del Mundial. Tenemos que decir que Francia venció 3-1 a Senegal con 2 goles de Mbappé. La selección subcampeona en Qatar 2022 venció por 3-1 al seleccionado africano en el debut de ambos en el grupo I del Mundial 2026. Denuncia de abuso en el Jardín de Rosario, cambiarán a todo el personal de la institución, directivos y docentes incluidos. La secretaria de Gestión Territorial, Dayana Gallo Ambrosis, confirmó que reemplazarán a todo el equipo para reanudar las clases cuanto antes y que apuntan a retener a los chicos en el establecimiento ante el pedido de muchos padres de relocalizar a sus hijos en otras instituciones.
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0: Un motociclista murió al chocar con un colectivo en Oroño y Gaboto. La víctima tenía 51 años y falleció en el lugar. El chofer del ómnibus no sufrió lesiones. Este motociclista de 51 años perdió la vida este miércoles por la mañana tras protagonizar un accidente con un colectivo en Boulevard Oroño y Gaboto, allí en la zona sur de Rosario.
1: No le gusta parrear, cantando tonada y chupando por ahí.
0: El telescopio James Webb descubrió un planeta donde llueven rubíes, zafiros y metal líquido. Se trata del WASP-121b, un Júpiter ultracaliente con vientos de 18.000 kilómetros en la hora y temperaturas capaces de vaporizar los metales.

Y el presidente no quedó afuera de los festejos de la selección argentina. ¡Viva la selección, carajo! El eufórico festejo de Javier Milei tras el debut de la selección. El presidente Javier Milei celebró en sus redes sociales la victoria del equipo de Lionel Scaloni en su presentación del Mundial 2021.

No solamente el presidente hizo festejos en las redes sociales, el Dale Campeón fue el festejo de Axel Kicillof en las redes sociales también tras el triunfo de la selección. Un título más compartimos junto a todos ustedes. Manuel Adorni confirmó que asistirá al Senado el próximo 2 de julio. Mientras es investigado por presunto enriquecimiento ilícito y corrupción, Adorni insiste y continúa salpicando al gobierno de Javier Milei.

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La hora 8 en punto y nos estamos despidiendo de esta edición de Cada Mañana, edición de día miércoles, mitad de semana, con una temperatura de 4 grados en estos momentos en nuestra ciudad, 3 grados de sensación térmica, 100 el porcentaje de la humedad, 1023 hectopascales en la presión barométrica, y el servicio meteorológico nos está anunciando que vamos a tener cielo parcialmente cubierto para la jornada de hoy. Nos despedimos, pero nos quedamos en la sintonía de la 95.5 porque ya llega la mañana de la radio.

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Muy buen miércoles para todos en esta jornada, en este mitad de semana ya, una semanita corta por el feriado del lunes, cuando en realidad el feriado debería ser en el día de hoy, porque hoy se recuerda o se conmemora, mejor dicho, el fallecimiento de Martín Miguel de Güemes, ¿no? Así que, pero bueno, ya el feriado pasó y la semana viene rápido, sin dudas, hoy ya mitad de semana. A disfrutar de este miércoles de la mejor manera posible, como siempre decimos, porque este miércoles 17 de junio será único e irrepetible. ¡Buen día, las parejas!

0: la jornada de este día miércoles. 4 grados la temperatura actual, ¿eh? Mañana fría, ¿eh? Abrigarse y mucho. Todavía en el ejido urbano no tenemos niebla, pero no sería de extrañar que en algunos sectores bajos haya un poco de niebla, ¿eh? La sensación térmica, 1 grado menos de la temperatura, 3 grados la sensación térmica. Dicen que la máxima de hoy no sobrepasaría los 18 grados. La humedad al palo, 100%, como casi siempre, ¿eh? La presión barométrica es buena, 1023 milibares de mercurio, visibilidad reducida, el viento casi le diría que no se registran vientos de superficie, tenue brisa que viene del sudeste en estos momentos. Seguimos en la fase lunar de luna nueva, buscando el cuarto creciente que se va a producir el próximo día domingo. Y hace escaso 4 minutos que ha salido el sol en el horizonte. Todavía no logra alumbrar las partes más elevadas de las ramas, ¿no?, de la copa de los árboles, porque ya de copa no le ha quedado nada a los árboles, ¿no? Con la caída de las hojas, con el otoño, y ya próximo a 4 días del inicio del invierno, ¿no? La puesta del sol será a las 18:07 allá en el lejano oeste, Así que bueno, esos son los datos actuales del servicio meteorológico. El pronóstico extendido, bueno, para hoy parcialmente nublado, Tendremos un poquito de sol, No se ven nubes, pero no sería de extrañar que por allí fundamentalmente aparezcan en el cielo. Mañana jueves, chubasco por la mañana. Entre las 8 de la mañana y el mediodía, la probabilidad, es baja la probabilidad, pero existe la probabilidad de algún que otro chaparroncito podemos llegar a tener. Temperatura baja, muy baja para el día viernes, mucho frío ahí sí, viernes por la noche, madrugada del día sábado, va a estar soleado el viernes, pero con temperatura baja. Sábado también con temperaturas bajas, parcialmente nublado, y así sucesivamente casi todos los días, ¿no? Porque recibiremos el invierno con heladas, con frío, pero con sol, que eso es importante. Así que bueno, ese es más o menos el panorama que se presenta en lo que hace las condiciones climáticas para las próximas jornadas. Juliana, ¿cómo le va? ¿Qué dice? Buen día.
1: ¿Qué tal? ¿Cómo les va? Muy buen día para todos. Buen día, Adrián, Paula, a Lucila. Todo bien, aquí estamos, arrancando
0: esta. Se vino con toda la parafernaria, ¿eh?
1: ¿Yo qué dije?
0: No sé qué dijo usted.
1: Yo dije ayer.
0: No, yo estoy esperando los premios, que lleguen los premios.
1: ¿Qué premio?
0: Y fui el que más cerca estuvo del resultado.
1: Pero estuvo cerca, no le pegó.
0: No importa, le dije 3-1, fue 3-0.
1: No.
0: Y creo que casi me quedo corto, mire.
1: A ver, y sí, usted había dicho 3-0.
0: No, yo 3-1.
1: 3-1, perdón. Paula fue por el 2-0. Lucila había dicho empate o 2-1. Y yo también me había jugado por el 2-1. Así que, y bueno, Hinaldo dijo que perdía 3-0.
0: El amigo de la casa.
1: Sí, el amigo de la casa. Dijo que perdía, pero se invirtieron los tantos. Ganó 3-0. Yo cumplo, acá estamos con la camisetita, con la bufandita, con las guirnalditas, con todo. Me faltó la pinturita.
0: ¿Ah, sí?
1: Eso no me va a salir a la calle así. Menos le decía, bueno, que a las 7 de la mañana
0: no me ve nadie.
1: Pero bueno, obviamente. Ahora sí hay clima de selección, ¿no? Están todos contentos. Anoche, qué tarde la gente se fue a dormir. Yo terminé el partido y
0: dejé. No, yo en el momento que el árbitro pitó y se tac, apagué, me dormí en el acto, mire.
1: Claro, yo no es que lo dejé de existir, pero ya me fui a dormir y, bueno, mi habitación da a la calle. Eran de motos, de auto, tocando bocina.
0: Se juntaron, muchos se juntaron.

0: para ver el partido.
1: Exactamente, hicieron reuniones para ver el partido juntos, grupos de amigos, familias, así que, bueno, y por suerte fue con alegría, ¿no?
0: Seguro.
1: Lindo partido, después seguramente vamos a estar hablando de eso, mientras yo después también le voy a contar qué pasó con todos los argentinos después del triunfo de la selección que todos, hasta el mismísimo presidente, selección carajo, Alomirta Legrand, celebró él. Así que bueno, después vamos a estar charlando mucho de eso en el ámbito del espectáculo. Para el próximo martes es el...
0: El lunes, la selección.
1: El lunes.
0: Lunes 2 de la tarde.
1: El lunes 2 de la tarde. Bueno, el miércoles, si volvemos a ganar, que tenemos que ganar, yo los quiero ver así ustedes con producción, aunque
0: como
1: sea con
0: el miércoles, si juegan el lunes, que me va a ver recién el miércoles.
1: Ah, no, veo que esta semana arranqué para atrás, porque no sabía cuándo era lunes, martes, miércoles.
0: Hoy es miércoles.
1: Claro, pero el martes los quiero ver a ustedes así también todos con, ¿cómo se dice?, con producidos con la selección. Y no me digan que no saben.
0: Bueno, está bien.
1: Que no se los dije.
0: Saludo a Paula. ¿Cómo anda, Paula? ¿Qué dicen? ¿Cómo le va? Buen día. ¿Cómo anda?
2: Buen día, Adrián. Buen día, Juli. Buen día, Lucy. Buen día a los oyentes. ¿Todo bien? ¿Ustedes cómo andan?
0: Bien. Con un poco de sueño, pero bien. Me quitó una hora de sueño el partido, pero bien. Estamos, ¿no?
1: Y bueno, yo medianamente estoy acostumbrada en ese horario.
0: Yo creí que iba a haber el de la 1 de la mañana también, no. que era importante para la Argentina.
1: No, si había quedado que usted lo miraba.
0: No, yo me llegué con lo justo.
1: ¿Usted lo miró, Paula?
0: En el minuto 90 y pico metí un cabezazo que casi la clavo contra el palo, mire.
1: Usted también quería hacer goles.
0: Sí. No, así bueno. Saludo a Lucila. ¿Cómo va, Lucy? ¿Qué dice? ¿Cómo anda?
3: Buen día a todos. ¿Cómo va?
0: Bien.
3: Con mucho frío, sueño.
0: De todo, pero contenta, supongo, ¿no?
3: Sí, contenta. Linda que ganó la selección.
0: Bueno, importante, importante. Da un poco de alegría, ¿no? La selección nacional.
3: Sí, sí.
0: Bueno, ¿se puso nervioso en algún momento?
3: No, la verdad que ya estaba cabeceando, ya nada más. Me quedé porque era el de la selección, si no a las 11 estaba durmiendo.
0: Claro, hubiese sido River, ya se había ido a dormir. Se enteraba al día siguiente.
3: No, ¿cómo así?
0: No, porque es hincha de River la chica,
1: yo
0: por
1: ya
0: eso.
1: Sé, yo también, ¿qué pasó?
0: No, voy a salir a defenderla. Sabemos, usted también. Bueno, contento cuando lo sacó a Montiel. Una alegría enorme, realmente demostró, y ahí sí, lo digo, ya lo demostró en su momento, no lo demostró anoche, pero anoche demostró que es un técnico que sigue muy atento lo que hace cada jugador en la cancha, sin duda, porque lo de Montiel anoche era espantoso. El gol que nos hicieron, que gracias a Dios se anuló, el hueco, el vacío, el agujero que dejó en ese sector de la cancha Montiel, es inconcebible para un jugador de la selección, realmente, ¿no?
1: Pero todos se pueden equivocar. Sí, anoche.
0: Estos tipos corren, no lo podés descuidar y dejaron allí un bache terrible. Fíjate vos que cuando entró Molina, jugador ya más experimentado de la selección, por cierto, ¿no? Clausuró definitivamente esa parte de la cancha. Es un muy buen jugador de fútbol. Pero bueno, está realmente. Bien por el técnico también, ¿no? Que dicen que se emocionó después en la conferencia, me parece. No lo vi.
1: Me pide mucho, ¿no?
0: No lo vi, así que no puedo opinar. Algo escuché esta mañana por allí, temprano. Pero...
1: Sí, vi las lágrimas de Lionel Messi, porque eso fue el primer plano que hicieron después del gol.
0: Sí. ¿Ese fue en el tercero?
1: No, en el primero.
0: Ah, ¿en el primero fue?
1: En el primero.
0: Yo no le presté atención, lo vi después.
1: Que cobraron. Que no cobraron.
0: Ah.
1: En el primero que no cobraron. Porque
0: qué bien que definió. Qué bien que esperó que el arquero se la jugara y se la puso contra el palo. Madre mía.
1: Sí, pero que también Argelia, como nos hizo, está sentado agarrados de la silla así. para no decir otra cosa.
0: De todas maneras, o sea, Messi es como Gardel. Cada vez canta mejor y este cada vez juega mejor. Realmente, ¿no?
1: Bueno, él se emocionó porque dijo que por todo lo que él pasó, ¿no? Porque él no se olvida de las críticas, de que tiene todos los años encima, todos los años encima que ya, O sea, digamos, él ya se ve fuera de la selección, como que este es el último partido. Dice que él sentía internamente mucha presión, obviamente, porque todos hablan Messi y la selección.
0: Messi sigue yendo en una Ferrari.
1: No es la selección argentina, es Messi y la selección. Sí, entonces, sí, esa sí. Mochila pesa.
0: Y, pero bueno, la hace valer también en la cancha, sí, ¿no? Sí, sí, sí. Yo creo que Messi anda en una Ferrari, algunos andan en un Fiat 600, otros en un R12, sin menospreciar los autos, ¿no? Pero hay que medir la diferencia entre un auto y otro y entre un jugador y otro, ¿no?
1: Los R12 no se tumban ni a palo.
0: No, seguro. Pero,
1: es otra cosa, pero
0: bueno, los tumban. Pero un jugador que tiene una inteligencia, el gol que hace en el rebote del arquero, solamente él fue a buscarla, nadie la fue a buscar, él tuvo la intuición de que se le podía escapar al arquero, y fue el único que la fue a buscar. O sea, en todo, realmente lo de Messi es algo fabuloso, sinceramente, con sus años, ¿no? Porque yo lo miraba,
1: ahora el 24 cumple 39.
0: Y no se esforzaba mucho, de todas maneras recuperó algunas pelotas importantes, sí, en la defensa, pero no es que hizo 4 o 5 pique y bueno, convirtió, claro, tres goles,
1: caminó,
0: ¿no?
1: Tranquilo, no es que se,
0: y lo que ya no puede, claro, tanto.
1: Lo que sí me sorprendió, no sé si Lucila coincide, lo que corrió de Paul. En un momento se fue de un arco al otro con la pelota. Uh-huh. No, impresionante lo que corre ese muchacho.
0: Sí.
1: Impresionante.
3: Sí. Me gustó mucho ahí después acompañando. McAllister también, me encantó cómo jugó.
1: Sí, por ahí que a algunas le, no le salieron bien, pero McAllister
0: el que saca el remate que se le escapa al arquero y convierte el, claro, gol Messi, ¿no?
1: Messi, exactamente. Sí, bueno. Sí, lo de McAllister también estuvo bueno. En general... Más allá de que, bueno, como usted lo nombró en un principio, Montiel estuvo medio ahí flojito.
3: Lautaro también.
0: Lautaro deja mucho que desear. Lautaro le pone... No es que él deja que desear, porque en el Inter es una pieza fundamental. Salió campeón del fútbol de Italia, ¿no? Pero le pesa la camiseta de Argentina.
3: Le pesa mucho los mundiales.
0: Sí, es terrible, tremendo. Este muchacho está... tendría que meter un par de goles para sacarse un poco la mufa, pero vos lo ves jugar en Italia y es una cosa, y lo ves jugar con la camiseta de la selección y le pesa realmente, y más teniéndolo a Messi adelante, junto con él adelante, doble peso creo que es para él, porque si por ahí tiene alguna, prefiere dársela a Messi que antes que jugársela a él para ver si puede convertir, ¿no? Pero
1: claro,
0: bueno.
1: Sí, siempre atinan eso, ¿no? A dársela al 10 y no arriesgarse ellos. O no sé, tendrán miedo a las críticas de que le digan, no sé, que es un comilón, como que la podría haber pasado.
0: El 9 tiene que ser mezquino, el 9 tiene que ser antipático, tiene que buscar el arco y sacudirle. De dónde viene realmente, ¿no? Pero bueno,
1: después seguimos si quieres. Me gustó que yo no lo tenía, es más, pregunté anoche, digo, ¿de dónde viene? Porque no lo tenía registrado a Medina.
0: Medina, el debut en la Copa del Mundo, ¿no?
1: Claro, sí.
0: No había estado nunca en la Copa del Mundo.
1: Muy, muy bueno, sí, lo que hizo. A mí
0: muy
1: me
0: buen
1: gustó.
0: Jugador. Muy
1: me
0: buen
1: gustó
0: jugador.
1: Mucho lo que buenísimo. Hizo Medina. Pues no caía yo primero hasta que
0: lo del Cuti espectacular abajo.
1: Ah, bueno, el
0: por
1: Cuti.
0: Dios.
1: El Cuti ya es.
0: No, impresionante.
1: Usted no le gusta, pero entró, cumplió ya al final. Estamos hablando del subcapitán.
0: ¿Cuál? ¿Otamendi?
1: Otamendi.
0: A mí no me gusta.
1: O sea, por eso digo, a usted no le gusta, pero cumplió.
0: No me gusta, porque tuvo su ciclo bueno. ¿Pero qué cumplió? ¿Qué hizo?
1: No, anoche.
0: ¿Cuánto faltaban? ¿10 minutos?
1: Y bueno, pero.
0: ¿Qué podés hacer en 10 minutos?
1: Y bueno, pero estuvo. A eso voy.
0: No, yo no digo que no tenía que estar, pero de todas maneras creo que la defensa, esa es la defensa de la Argentina, ¿no? Pero bueno, yo anoche miraba el partido y digo, pensar que en Boca a ¿cómo se llama? A Molina lo dejaron libre.
1: Sí.
0: Lo dejaron libre, como que lo echaron del equipo. Que McAllister se fue por la puerta de atrás. ¿Qué vista que tienen algunos dirigentes del fútbol argentino? Por Dios, por Dios.
1: Ahí.
0: ¿Eh?
1: Ahí.
0: ¿En Boca?
1: Ahí, sí.
0: Sí, sí, sí, estoy hablando ahí. De Boca, del más grande del fútbol argentino.
1: Sí, wow. Sí, ese.
0: Tengo títulos.
1: Tiene mensaje, Paula.
0: Ah, bueno, perdón.
2: Sí, sí, hay mensajes. Dale, dice, dale. Buenos días. Anoche se notaba un Messi distendido, ya se sacó la mochila de no poder ganar nada en la selección y ahora disfruta del momento.
0: Es cierto.
2: En lugar de 3 goles, podían haber sido 4 o 5. El arquero le saca una con un manotazo.
0: Ah, tremendo. Sí.
2: Dice, disfrutemos de este mundial hasta donde lleguemos. Seguramente va a ser el último de Leo. Dios quiera que sigan por muchos más. Lo que veo que se siente es la ausencia de un extremo como era Di María. No lo pueden reemplazar. Sí.
0: No tiene reemplazo.
1: No tiene reemplazo Di María.
0: Es que en la vida nadie reemplaza a nadie. Esta es la realidad. En todo ámbito, nadie reemplaza a nadie. O sea, cada uno tiene su impronta. Pero la impronta que tiene Di María no la tiene absolutamente nadie.
1: Yo no sé dónde vieron ustedes el partido anoche.
0: En mi casa, Juliana.
1: Pero de, si lo vio por Telefe, por Teis Sport, por
0: empecé Tine, a verlo por Telefe, pero el relator me da bronca. Entonces lo cambié y puse Teis Sport.
1: Bueno, porque en todo el relato, en cada momento se acordaron de Di María. En todo
0: pero
1: momento...
0: No está.
1: Claro, bueno,
0: es
1: pero,
0: como si te acordás de Maradona. Vos imaginate lo que sería, pero, Maradona con Messi.
1: Eso también lo noté, porque era nombrar, porque si Di María estaba ahí o porque eso lo hacía Di María. Entonces, a la noche lo tuvieron presente.
0: No sé, ¿y dónde tiempo. Fue eso?
1: En Telefe.
0: No, por eso a mí me pone...
1: Yo miré Telefe.
0: No me gusta el relator de Telefe, para nada, en absoluto. O sea, porque... La pelota va a 10 metros y él grita,
1: no sea
0: como...
1: No, Dios.
0: Si hoy viene medio...
1: Pero le tiene que dar emoción, usted siempre lo explica. Le dio la emoción como que le da
0: la emoción, se le da en radio, claro. No en televisión. En televisión lo estoy viendo, no me podés mentir.
1: Y bueno, pero él le puso a lo mejor la pasión celeste, la pasión de relator argentino.
0: En televisión, como Araujo,
1: bueno.
0: Pobre que falleció, ¿no?
1: Bueno, usted está
0: como Araujo, también. Olvídate, no hay. No hay. Pero nadie reemplaza a nadie. Cada uno tiene su forma de trabajar y bueno, ahí está. Yo lo terminé. A los 10 minutos ya lo cambié porque también me había puesto furioso el relator. Así que lo puse en Teis Sport. Un relato lindo, agradable, bastante bueno. Así que no.
2: Nos mandó Naldo.
0: ¡No! Dice, ¡el amigo de la casa!
1: ¿Qué te pasó, Naldo?
2: Buen día, vieron que les dije y acertó nomás, 3-0 ganó.
0: ¿Eh?
3: No,
0: sí.
3: Pero él dijo que perdía.
2: Pero lo que pasa es que dijo, buen día, 3-0 perdemos. Dice, hago lo contrario porque en el PRODE no pegué ni uno, pero en realidad él había hecho lo contrario, obviamente.
0: Claro. Era para hacerlo al revés,
2: sí.
0: Claro.
2: Y me acuerdo que tengo el mensaje acá de Naldo.
0: Ajá.
2: Si ganamos 3-0, los invito al asado.
1: Eso no lo anoté. Mire que anoté los resultados.
0: Qué bueno. A mí me gustan las mollejitas, Sí, nada, si vamos a comer asado, vamos a comerlo bien. ¿Usted qué le gusta? ¿Sabe?
3: No, yo como entraña a mí.
1: Yo con el tripador de chichulín estaba. El chori también.
0: Sí, con un choripán yo me conformo.
3: Así que el fin de... vamos a andar por la casa de Naldo ahí comiendo un asadito.
1: Sí, que nos mande la ubicación, ponga fecha, horario.
2: Ya dejó de escucharme, me parece.
1: Se cambió la radio.
0: Escuchó en otra radio.
1: Claro,
0: se escapó. ¿Algo más por allí?
2: Sí, dice otro mensaje. Buen día. Mbappé de Francia es bueno también.
0: Es buen jugador. Y Haaland, el noruego, le regalaron el creo que fue el 2-0, ¿no? ¿Sí lo vieron ustedes?
1: No,
0: arquero,
1: vi,
0: por Dios.
1: Yo vi este pasaje.
0: Se quedó, ¿no lo vieron el gol que hizo? Que la tiraron al arquero y el arquero se quedó esperando la pelota y venía Haaland a 10.000. No atinó a dar un paso hacia adelante.
1: Reacción.
0: Si el arquero da un paso hacia adelante, la saca por un costado y listo. Esperó que la pelota le llegó primero el noruego.
1: No el hombre.
0: Mamma mía, qué desastre, por Dios. Pero bueno, lo de Mbappé, muy buen jugador. Ni hablar, nos arrimó 3 en la final, ¿se acuerdan, no?
1: No me quiero acordar.
0: Nos arrimó 3 en la final y no es fácil hacer 3 goles en un partido. Lo hace Messi, lo hace Mbappé, y vaya a saber si Ronaldo logra hacer algunos goles, ¿no? Pero bueno.
2: No se achicó el amigo de la casa.
1: ¿Ah, no?
2: No, dice, listo, el jueves a Churada. Confirmen a las 20 horas, así no se quejan que van a dormir tarde.
1: Nah, si sabe que no podemos los jueves, la tiene re clara. Ya, listo, sabe, ¿eh? si nos escucha y siempre, claro, sabe que los jueves a las 20, imposible.
0: Claro, claro. No está.
1: No, les viene no bien. Están en el sorteo del bombero, si saben que así, no. Ronaldo, no te haga el vivo, nada.
3: Bueno, yo voy y como por usted.
0: Bueno.
1: Va a comer lindo, no sea chica. A ver, Naldo, yo te lo simplifico. Es más, hasta no se la complicamos de tener que tenga que prender fuego. No sé, con una docena de facturas nos arreglaríamos por ser el primer partido.
0: Se conforma con poco, ¿eh?
1: Y bueno, pero veo que...
0: Se va a comparar con los chinchulines, molesta.
1: No, para nada, para nada, pero bueno, bueno, está bien. Si lo quieres traer a la mañana también.
2: Otro tema después, dice, nos envían una foto. Buen día.
1: Buen día.
2: De este lado hay niebla y humo del basural.
0: Sí. Y el viento viene del este.
1: El humo no lo vi, pero la niebla ya cuando estaba viniendo vi algunos lugarcitos que ya parecía que se venía. Tema, y bueno, y hay este
0: tema del basural, un tema remanido ya. Que no,
1: y estamos en invierno.
0: Y estamos en invierno. Decir que dentro de todo tenés la casa cerrada, ¿no? Que no se te mete el humo como en el verano.
1: Y
0: ¿no?
1: Ya no hay más hojas para quemar.
0: ¿Eh?
1: Ya no hay más hojas para quemar.
0: No, pero lo que se quema a veces es la basura. Que es peor que las hojas, porque las hojas, bueno, de última...
1: También eligen el día, ¿por qué no elijan cuando hay vientito sur?
0: Claro, sí, seguro. Ahora vienen, vienen unos días de viento sur y de frío. Bueno, si quieren quemar, quemen, el humo irá para otro lado, ¿no? Pero bueno. Eso, lo que yo me pregunto, ¿qué hacen con las hojas en el basural? Porque pasa el recolector, se lleva las hojas. ¿Y qué hacen con todas las hojas, ramerío? ¿Se queman?
1: Se quema.
0: Ah, ¿se queman?
1: Sí, yo creo que se quema.
0: Ah, no sabía. Me acabo de enterar.
1: Creo que se quema, dije, no le estoy confirmando. Bueno. Yo digo, creo que se queman.
0: Bueno, le comento algunos títulos de diarios. La Nación, por supuesto, que lo pone en la portada con toda la sonrisa. Messi, puño derecho cerrado, gritando su gol, ¿no? Dice, un Messi colosal hizo brillar a la Argentina, es el título. Después también titula, ya suman 26.448 las empresas que se perdieron desde noviembre de 2023. En marzo se aceleró la tendencia, el comercio es el rubro más afectado. O más títulos de esta mañana, en este caso, diario Clarín, el diario de mayor tirada en la Argentina, en la parte superior, y esta es una buena noticia, Cavani y un futuro sin Boca. Al Vasco Arrobarrena dijo que no lo va a tener en cuenta. Así que Cavani se va a tener que ir de Boca. Yo creo que no se va hasta que no se le cumpla el contrato, creo que es a fin de año, porque sigue cobrando la suma sideral que le siguen pagando, ¿no? Creo que eran 6 millones de dólares por año. Hace un año que no juega, ha cobrado 6 millones para estar sentado en el palco, ¿no? Mirando los partidos de Boca. Si no respeta el arresto en su casa, pasarían a Cristina a una cárcel común. Es lo que dijo Rodrigo Jiménez Uriburu, que intimó a Cristina Kirchner para que se abstenga de desplegar conductas o asumir comportamientos que puedan implicar el incumplimiento de las reglas de arresto domiciliario. El otro día pasaban imágenes, está bien, a lo mejor pidió permiso, le dieron el permiso y el periodismo no se enteró, ¿no? Pero bajó de un auto como Pancho por su casa, se dirigió, saludó a algunos que le gritaron cuando pasaba, y se metió al edificio, ¿no?
1: Supuestamente, sí, supuestamente ha habido un control médico.
0: Probablemente. Se ve que no se enteraron, pero que le escracharon.
1: Sí,
0: La están esperando.
1: Es que la están ahí, tienen el tenedor y el cuchillo a mano.
0: Y el babero.
1: Sí.
0: buscan bajar la sesión en el Senado para evitar que lo echen a Adorni. Yo creo que ya está en el horno, le están poniendo las papitas, los camotes, todo al costado.
1: Él no se da por aludido, pero Adrián.
0: Madre mía.
1: Él no le importa lo que dicen. Yo, pues a mí me llama, hasta esta altura me hubiera dado vergüenza hasta asomarme a la vereda de la Casa Rosada, porque digo, no de la casa de él, porque debe tener 500 metros para llegar a la calle, que no lo ve nadie, porque no tiene una casita de 2x2. Uh-huh. Pero a mí hasta me daría vergüenza.
0: Con un Messi brillante, la selección goleó en su debut. Otra foto, aquí con los brazos extendidos, sacando la lengua, ¿no? Leo Messi dice otra actuación histórica del 10, que marcó todos los tantos en el 3-0 ante Argelia. Más títulos, para mí fue un atentado, dijo el papá de Gasepi, el youtuber muerto en Brasil en el helicóptero.
1: Los problemas que tienen para poder repatriar el cuerpo, ¿no?
0: Dos gemelas, un solo donante y un trasplante inédito. Fue en el Garrahan, chicas, nenas diríamos, Mayra y Dayana, de 14 años, padecen un mal congénito que afecta los riñones y el hígado, y que les había provocado insuficiencia renal crónica. En lista de espera para un trasplante desde diciembre, un hombre que había fallecido en La Plata se convirtió en donante para las dos. Realmente una linda noticia, uh-huh, esta, sí, que está en la tapa del diario Clarín. Y para ir cerrando, Diario Deportivo lee, por supuesto que la foto de quién puede ser, de Messi, ¿no? Saltando, gritando, puños cerrados, el mejor del planeta anotó otra página de oro, clavó triplete en el debut argento, en su sexta copa llegó a 16 goles como el máximo artillero en mundiales. No te cansas nunca, Kansas, lo agarra Juliana, ¿no? Porque jugaron en Kansas, y cansa de cansancio también. No te cansas nunca, ¿no? Es el título de el diario deportivo Olé en esta mañana,
1: Le decía, bueno, usted no miró Telefe, pero Telefe fue quien lideró el rating con el partido de la selección en la noche de ayer, porque arrancó con 20.
0: Yo ya le dije, si Telefe pone un programa de música clásica, gana el rating. Yo no sé si hay algo, para que vaya primero en el rating, uh-huh, o realmente la gente, cuando pone el televisor, lo primero que pone es Telefe.
1: Yo calculo que debe ser por ahí, porque es como que ya están acostumbrados a Telefe y quedó. Bueno, le decía que fue Telefe quien lideró el partido de la selección y llegó hasta los 37.5 de rating, mientras que la vereda del frente, Teis Sport, que estaba también con el partido de la selección, que
0: yo lo estaba viendo ahí.
1: Claro, ¿sí? Llegó a 16. No dice que usted lo estaba mirando. Llegó a 16.5. Imagínese que, obvio que lo dobló.
0: Pero para un canal de cable,
1: Es mucho. Es mucho, exactamente. Es mucho. Así que bueno, de esta manera fue Telefe quien lideró el rating en la noche de ayer con el partido de la selección argentina.
0: Fueron los únicos dos que lo televisaron,
1: y Disney.
0: Disney.
1: Y Disney también.
0: Disney tiene que tener la plataforma, ¿no?
1: Claro, exactamente.
0: Para poder verlo. Pero bueno, hora 8:38 minutos.

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3: 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Arrancamos con la quiniela de la ciudad de Buenos Aires anoche. El primer premio, el 32.
12: Fue para el dinero.
3: Y Capicúa, las tres cifras, 232-232, el primer premio en la ciudad de Buenos Aires. Del segundo al décimo lugar,
12: 973,
3: 290,
12: 150,
3: 419,
12: 327,
3: 348,
12: 601,
3: 064
12: y 455.
3: También hubo sorteo en la provincia de Buenos Aires, la bonaerense, anoche, a la cabeza el 74.
12: Gente negra.
3: Número completo 974, 974, el primer premio en la provincia de Buenos Aires. Del segundo al décimo lugar, los números favorecidos.
12: 700.
3: 197,
12: 229,
3: 735,
12: 044,
3: 251,
12: 901,
3: 385
12: y 199.
3: También hubo sorteo en la quiniela de Santa Fe anoche. El primer premio fue para el 34.
12: Lo tengo por acá.
3: La cabellita.
12: La cabeza, bien. Sí.
3: Número completo 234. 2, 3, 4, el primer premio en la Santa Fecina. Hasta los 10.
12: 427.
3: 557.
12: 756.
3: 374.
12: 265.
3: 889.
12: 666.
3: 299.
12: Y 109.
3: También hubo sorteo en la quiniela de Montevideo anoche. El primer premio para el 88.
12: El Papa.
3: Número completo 188. 188. El primer premio en la quiniela de Montevideo. Del segundo al décimo lugar.
12: 477.
3: 867.
12: 476.
3: 893.
12: 528.
3: 029.
12: 907.
3: 634.
12: Y 873.
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0: pasó.
1: 7 minutos, 8 ahora, minutos pasaron de la hora 9, vio la niebla, se vino nomás.
0: Sí.
1: Igual que ayer,
0: Igual que ayer, exactamente. A la mañana temprano no había niebla y después, bueno, apareció. Pero un ratito nada más, el cielo está bastante despejado, así que cuando se vaya la niebla...
1: Ayer, solcito. Ayer en algunos momentos en el solcito hacía calorcito, si uno se quedaba un ratito.
0: Estaba lindo.
1: Sí. 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
2: Sí. Y dice un oyente, nos envía una foto. Buen día.
0: Buen día.
2: Hay más humo que neblina en Barrio Los Sucles.
0: Sí, de ahí puede ser por el viento, ¿no? Sí, aparte el olor, ¿no? Tremendo. Bueno, los otros dos equipos que están en la zona de la Argentina, que es la zona J, acuérdense, J.
1: De la Juliana.
0: De la Julia.
1: Mejor.
0: Sí, de la Juliana. Jugaron a la 1:00 a.m, hora de la Argentina. Pero como jugaron en San Francisco, allá eran las 9:00 p.m. Una diferencia horaria bastante, pero bastante considerable. 3-1 ganó Austria,
1: Guarda.
0: Es el próximo rival de la Argentina, el lunes a las 2:00 p.m. Austria 3, Jordania 1. Los goles, uno lo convirtió Smith, el otro lo convirtió Yazan a la Araba y el otro Marco Amautovic, ya en tiempo adicional, a los 12 minutos de adicional, minuto sería 102 del partido, no sé si adicionó algo el árbitro, 12 minutos, ¿no? Ahí de penal convirtió el tercero a Austria frente a Jordania, el gol de Jordania, Ali Olwan lo convirtió. Iba ganando Austria 1-0, se lo empató Jordania, después vino el gol de Al Arab,

0: mire usted.
1: Compro la caja grande, la reparto entre tres y después los chicos intercambian y demás. Entonces hizo esta compra online. Compró una caja grande de figuritas. Le llamaba la atención de que no llegaba. Y los chicos también, obviamente, un poco inquietos porque en la escuela todos ya intercambiaban figuritas, qué sé yo, y ellos no estaban. Y dice, mami, queremos cambiar, queremos completar el álbum. Hasta que llegó la caja.
0: Ah, vio que llegó.
1: Llegó. Claro, llegó la caja de figuritas.
0: Sí.
1: Pero... la caja de figuritas estaba llena de cajitas de puré de tomate.
0: ¿En serio?
1: Sí.
0: Qué hijo de su madre. Se la abrieron, vamos a ser claros.
1: Obviamente estaba la caja de la figurita, todo el mundial, pero adentro tenía cajitas de puré de tomate.
0: Ah, qué terrible.
1: Así que...
0: bueno, pero de todas maneras vos lo denunciás y te devuelven el dinero.
1: Y supongo que habrá hecho eso. Sí. Dice, a mí me extrañaba muchísimo, dice, la demora en llegar, porque, dice, obviamente queríamos ya estar con el álbum casi completo antes del debut de la selección. Dice, tengo tres chicos y a mí me convenía comprar la caja grande. Hacía la repartición de los paquetes de figurita entre mis tres hijos. Dice, ajá. Y después ellos intercambian con los chicos en el colegio. Y los chicos me preguntaban, dice, no llega. Mami, ¿la compraste la caja? Dice, o nos mentiste. No la compré, hasta que llegó. Y cuando fueron muy emocionados a abrir la caja para empezar a llenar el álbum de figuritas, sorpresa, la caja era la tal cual donde viene la figurita, pero adentro tenía puré de tomate, así que bueno, que se ponga a hacer salsa.
0: Y claro, seguro, ni hablar, obvio, hay que buscarle la vuelta al tema, ¿no?
1: Se la saben todas también,
0: Dios mío. Bueno, ayer en esta nueva jornada de la Copa del Mundo, Francia goleó 3-1 a Senegal. Irak cayó goleado por Noruega 4-1, goleada de la Argentina 3-0 a Argelia y goleada también en todos los partidos, muchísimos goles ayer, goleada esta madrugada de Austria 3-1 a Jordania, ambos son de la zona de la Argentina. Tan es así que Argentina juega con Austria el próximo día lunes a las 2 de la tarde. Hoy a las 2 de la tarde van a jugar Portugal frente al Congo. 64 le va a hacer Portugal, creo,
1: ay,
0: al Congo.
1: Ay, no sé, así.
0: Y más o menos.
1: Y bueno, aunque sea...
0: más o menos.
1: Digan 60. No diga 64, diga 60.
0: Bueno, 60. Vamos a... no, pero tiene que ganarle cómodamente Portugal al Congo, ¿no? 2 de la tarde. A las 5 de la tarde, Inglaterra frente a Croacia. Vamos, Croacia. Hay que hinchar para Croacia. Después, a las 8 de la noche ya, Ghana juegan frente a Panamá.
1: Ghana.
0: Yo no sé para qué juegan, si ya gana.
1: Sí, olvídese.
0: Ghana. Gana Panamá a las 8 de la noche. Y este partido le toca verlo a usted, Juliana. 11 de la noche... Uzbekistán, ajá, frente a Colombia. Puede ser un lindo partido.
1: Puede ser interesante.
0: Puede ser por Colombia, ¿no?
1: Sí, sí, obvio. Por eso me llamo.
0: Pero guarda que esto, los de Uzbekistán.
1: Uzbekistán no los tengo registrados.
0: Y de la zona de Croacia, todo por allá, ¿no? Capaz que puedan llegar a tener buen fútbol, ¿no? Así que bueno, ese es el fixture del día de hoy de la Copa del Mundo. Así que mañana hay partidos interesantes. Mañana juega México con Corea, juega Suiza con Bosnia, juega Canadá con Qatar. Hay algunos partidos lindos para ver en el día de mañana. Pero bueno, por lo pronto me da la impresión que lo que más sobresale en el día de hoy es el partido de las 5 de la tarde entre Inglaterra y Croacia. Puede llegar a ser un lindo partido.
1: Este día viernes 19 de junio en Casa del Bicentenario se estará llevando a cabo la obra teatral Belgrano hace bandera y le sale de primera. ¿Le gustó el título?
0: Se la jugaron.
1: Belgrano hace bandera Belgrano y
0: le sale de primera.
1: Es una propuesta que acerca.
0: ¿Belgrano de Córdoba es?
1: No. Don Manuel Belgrano,
0: creador de la bandera. Ah, yo creo que hacían algo por el campeón del fútbol argentino.

0: que le ganó a River.
1: Oh, ya está, ya empezamos. Es una propuesta que acerca la vida y el legado de Manuel Belgrano a través del humor, la música y también de la emoción. Como cada año, Municipalidad de Las Parejas acompaña a los alumnos de cuarto grado en la promesa de lealtad a la bandera, que es una fecha cargada de emoción, compromiso, sentido y de presencia. Y vamos a escuchar precisamente el testimonio de Germán Basta, que es quien cuenta un poquito cómo se va a estar realizando, cómo es, mejor dicho, esta obra teatral. Belgrano hace bandera y le sale de primera.
2: Es una obra que tiene mucho color, música en vivo, está narrada exclusivamente en rima, y el argumento, no te la puedo spoilear entera la obra, pero sí es que con la excusa de un viaje en el tiempo, un candidato, un político argentino va a viajar a través de sucesos que marcaron la vida y obra de Manuel Belgrano, y es un tono que tiene, que es lúdico, que es musical, y a través de estos sucesos se van dando en un tono también humorístico, todos o gran parte de los hechos que han trascendido de la obra de Manuel Belgrano, así que vamos a pasar desde que estaba estudiando abogacía en España hasta las invasiones inglesas, pasamos por su faceta de Belgrano militar, y bueno, hasta las guerras de independencias. Es un recorrido que va bastante rápido, pero en una hora llegamos a narrarlo de una manera muy convocante para el público infanto-juvenil. Sí, son considerados los más sobresalientes de la vida y obra de Belgrano, y los que a nosotros también me parece que nos convocaron mucho a realizar la obra. La obra ya estaba escrita, es un texto de Adela Bash, una dramaturga argentina que realmente es sobresaliente, tiene otras obras que son, por ejemplo, Colón agarra viaje a toda costa, que sea La Odisea, y todos tienen el mismo tono, es contar una historia con rima, y al mismo tiempo la que más nos enorgullecía era que contaba nuestra historia, ¿no? Que contaba la historia de uno de los próceres, que en lo personal para mí, conjunto a San Martín, son de los que más me llenan de emoción al narrarla. Todos esos hechos sobresalientes fueron elegidos por la pluma de Adela Bash para ser narrado en esta historia. Nosotros hemos escogido también los que nos parecían a nosotros los más sobresalientes para contarlos, y muchos son reconocibles, por ejemplo el éxodo jujeño también, y vos decís, wow, en todos estuvo Belgrano. Sí, la verdad que sí, estuvo en todos. También, obviamente, en lo más conocido, que es el desarrollo de la historia sobre la bandera. Y ahora que se acerca el 20 de junio, es una fecha muy especial, ¿viste? Para todos los argentinos y las argentinas, de poder llevarles a nuestra familia esta historia. Le agradecemos también a la Municipalidad de Las Parejas, porque es quien ha, con el esfuerzo que significa también llevarnos a nosotros, somos de Rosario, habilitaron todos los canales para regalarles a las escuelas, la Municipalidad de Las Parejas, esta obra. Invitamos a todas las escuelas a que vengan, que se acerquen a la Casa del Bicentenario. Vamos a estar este viernes 19 de junio en dos horarios, a las 10:30 y a las 14 horas, con esta obra que es para toda la familia. Si no son parte de una escuela y son parte de alguna institución educativa, o son parte de un grupo, y si no individualmente también, acérquense para ver la obra, porque este es un esfuerzo que ha realizado la municipalidad, y que estaría bueno aprovechar que estamos ahí y que son dos horarios. O sea que si no podés en un horario, te podés acercar, y se pueden acercar todas las personas que quieran apreciar esta obra, que realmente a mí en lo particular me gusta muchísimo hacer, pero es muy hermosa de ver, realmente, es emocionante en algún punto, además de humorística.
1: Así estábamos escuchando la palabra de Germán Basta, que es el director de esta obra de teatro Belgrano hace bandera y le sale de primera. Es una propuesta que trae Municipalidad de Las Parejas a Casa del Bicentenario el próximo día viernes.
0: Hoy es el Día Internacional del Violín, atenti, muy importante, en homenaje al nacimiento del emblemático compositor Igor Stravinsky, que nació un 17 de junio del año 1882. Día Mundial del Cocodrilo en el día de hoy a nivel internacional. Y a nivel local, bueno, recordemos de que hoy es el aniversario del fallecimiento del general Martín Miguel de Güemes. Hoy debería ser el feriado nacional, que fue el día lunes. Es el Día Nacional de la Libertad Latinoamericana y es el Día Nacional del Tarefero, que sinceramente lo tuve que ir a buscar para ver qué era el tarefero, que es el trabajador rural encargado de la cosecha manual de la hoja verde de yerba mate.
1: Yo le hubiera dicho el yerbatero o una cosa así.
0: Probablemente. Se conmemora este día en homenaje a 8 trabajadores, entre ellos 3 menores de edad, que perdieron la vida un 17 de junio del año 2013, o sea, hace 13 años, en Aristóbulo del Valle, cuando el vehículo que lo transportaba de forma ilegal volcó en la ruta provincial 220, allí en Misiones. Así que hoy es el día del tarefero.
1: Estamos todos con el clima mundial. ¿Y quién fue a Kansas para ver el partido de la selección? Fue nada más y nada menos que Fátima Flores, que tuvo un inconveniente antes de ingresar al estadio. Ella, si bien fue temprano y demás, estuvo charlando con Eduardo Feynman para el noticiero de A24, pero contó este inconveniente que tuvo, porque ella fue con su asistente y él tenía un bolso de color marrón. Y aparentemente en los estadios, por una cuestión de seguridad, tienen que ser transparentes. Entonces no los dejaron entrar. Así que dice, menos mal que nosotros estábamos por aquí cerquita y fuimos a dejar las cosas y volvimos. Pero, dice, fue el inconveniente que tuve, porque ya estaba dentro del estadio y, bueno, con ese bolso no nos dejaron ingresar, más allá de que uno le mostraba lo que tenía dentro del bolso. Dice, por una cuestión de seguridad, allí en Kansas tuvo que ir y dejar el bolso, porque, bueno, algo transparente o algo bien clarito para que se pueda ver qué es lo que tienen dentro del bolso. En su mayoría todos van con los celulares y nada más. Así que, bueno, ese fue el percance que ella dijo que tuvo antes de ingresar al estadio para ver el partido de la selección. Igualmente dice que hicieron tiempo porque fueron bastante temprano para buscar los lugares y demás. Regresaron, fueron a dejar el bolso y regresaron para ver el partido de la selección.
0: Bueno, bien, La hora 9:23 minutos, Paula.
3: Sí, dice un mensaje, buen día, buen radio, día. Una consulta. ¿Viene la garrafa social hoy? Trae la de 15, gracias.
1: No hay novedades con respecto a si hay hoy comercialización de la garrafa social. Y ya de 15, la garrafa de 15 ya hace rato que no están trayendo.
0: No traen.
1: No, está la garrafa de 10 y el tubo de 45. Es algo también que siempre cuando lo anunciaba Paula, lo decía yo, también lo dábamos a conocer porque, bueno, ya hace bastante que no están trayendo las garrafas de 15. Pero todavía no hay novedades en esta semana, que quedaría jueves y viernes, de que venga el camión de la garrafa social.
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1: Después vamos a estar hablando porque Gastón Trezeguet denunció amenazas de muerte. Espero que lo agarren, dijo Gastón Trezeguet. Así que, a ver. Él obviamente hizo un llamado de atención y puso alertas a muchos. Él hizo un descargo en las redes sociales porque, bueno, dice que recibió amenazas de muerte y esto obviamente generó una gran conmoción. Yo entiendo todo de Gran Hermano, pero hay mensajes que no voy a dejar pasar y este es uno de ellos. La denuncia está hecha y espero que lo agarren y respondan ante la justicia. Es lo que dijo de esta manera. Él empezó a contar. Dice que además de recibir mensajes crueles por Instagram, un auto pasó a los gritos frente de la productora Cuarzo donde trabaja. Uno no sabe de dónde viene, pero me pareció un montón. Dice, y fue una amenaza, entonces quiero que investiguen esta situación. Y mostró precisamente que hizo la denuncia porque en realidad le escribieron, voy a ser textual de lo que te vamos a hacer mañana a tiros, pedazo de pu. Ahí vas a saber estudiar en el infierno, hijo de Remil Pu. De dos tiritos y te descuartizamos total, es lo que le escribieron en las redes sociales. Y bueno, obviamente de esta manera Gastón Trezeguet presentó la denuncia sobre estas amenazas.
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10: La hora 10, 3 minutos pasaron de esta mañana, 9 grados. La temperatura actual en Las Parejas, 94 el porcentaje de la humedad, 1023 hectopascales la presión barométrica, cielo mayormente nublado. Locales. Municipalidad de Las Parejas informa que siguen abiertas las inscripciones para un nuevo curso de manipulación de alimentos que se va a desarrollar en el mes de julio. Las inscripciones son en Avenida 17 al 669 de 7 a 13 horas. Regionales. Las Rosas detuvieron a un hombre investigado por violencia de género. La Policía de Investigaciones, dependiente del Ministerio de Justicia y Seguridad de Santa Fe, detuvo el martes en Las Rosas a un hombre de 32 años en el marco de una causa por lesiones leves dolosas agravadas por el vínculo y mediando violencia de género. Nacionales. Una nueva testigo podría complicar aún más a la ex de Barrelier por el femicidio de Agostina Vega. No es ajena al delito, así lo indicó la abogada del padre de Agostina y adelantó que podría declarar hoy. Se espera que este miércoles levanten el secreto de sumario tras la indagatoria a los últimos acusados. Internacionales. Brasil, dan 24 horas a Bolsonaro para explicar por qué guardaba un arma de fuego en su casa durante el arresto domiciliario. El arma, una Glock de 9 milímetros, fue hallada el lunes en manos de una custodia policial del expresidente, que dijo que la tenía que llevar a arreglar. El arresto domiciliario de Bolsonaro está por expirar y el exmandatario podría volver a prisión. Deportes. Fútbol, Messi alcanzó a Klose como máximo goleador en la historia de los mundiales. Con el triplete en ante Argelia, el capitán argentino suma 16 tantos, la misma cifra que el delantero alemán. Nueve grados, la temperatura actual en Las Parejas, 94 el porcentaje de la humedad, 1023 hectopascales la presión barométrica, cielo mayormente nublado, la hora 10, 6 minutos.
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0: 12 minutos pasaron de la hora 10. ¿Dónde está? ¿Dónde está el sentimiento mundialista? Por favor, ¿eh? Nos preguntaban antes de la garrafa social. Y les decimos que, bueno, no, gracias porque nos avisaron que la garrafa social viene mañana, jueves 18, en Barrio Este. Mañana en Barrio Este, bueno, no está el horario, pero suponemos que siempre es el mismo, ¿no? De 10 a 12, 15 horas van a estar comercializando la garrafa social. Así que mañana, jueves 18, se comercializa la garrafa social en Barrio Oeste.
1: Y también no aclara, Juli, que si está la de 15.
0: No aclara, ¿eh? Así que bueno, después vamos a hacer la consulta igualmente, pero siempre el mismo día de que
2: la
0: llega
2: verdad nos envía. No aclara. Cada vez peor la niebla, ¿eh?
0: Yo no aclaro, ¿quién no aclara? No tiene razón.
2: Terrible, tiene razón. No se ve a 100 metros, ¿eh?
0: ¿No sintió olor a humo?
2: No, acá no.
0: Pero usted que salió zona, en esta zona no.
2: No, en esta zona no. Se ve que hay un sector de las parejas donde sí. Pero acá no. Según el viento, ¿no?
0: Sí.
2: Obvio. ¿Cuándo van a hacer el sorteo? ¿Mañana?
0: Mañana vamos a estar haciendo el sorteo de las dos tarjetas para la gran cena aniversario del hospital de nuestra ciudad, que se va a estar realizando el próximo día, sábado 20 de junio, en el Salón del Esportivo Atlético Club de calle 24, desde la hora 21. Y tenemos dos tarjetas para regalar, así que nos envían mensaje al 156-77-511. Nombre, apellido, los anotamos y después el viernes hacemos el sorteo para ver quién se lleva las tarjetas para ir a la cena aniversario.
2: Ajá, bueno, bien.
0: Sí. No, pensé que estaba...
2: Sí, como peludo de regalo estoy.
0: No, como le había pedido algo a ella, pensé que le hablaba a ella.
2: ¿Tiene algo por allí?
3: Les podemos contar que Messi, con 38 años, se convirtió en el jugador más veterano en anotar un triplete en un mundial, superando a Cristiano Ronaldo, que lo había logrado con 33 años.
2: Ajá,
3: bueno. Y también llegó a los 16 goles en el Mundial, igualando el récord de Chous.
2: Ajá.
0: Que lo puede superar. Ahora lo igualó.
2: Yo creo que lo supera. Sí,
3: puede ser.
2: Lo supera.
3: Faltan partidos.
2: Lo supera. Le preguntaron a Messi sobre esas lágrimas después del gol.
0: Uh-huh.
2: Dijo que no tiene nada que ver con la parte deportiva. Que es algo totalmente ajeno a lo deportivo. Aparentemente, yo cuando pueda se lo voy a estar contando, pero dice que fue algo totalmente fuera de lo deportivo. Dice, dio a entender como que le había pasado mal en los últimos días y de allí es que se ve que le vino a la mente algo y lo exteriorizó.
0: Te amo, fue lo que escribió ella en las redes sociales.
2: ¿Sí?
0: Y usted va a decir, ¿quién es ella?
2: Antonella.
0: No vi lo que puso Anto, no vi, pero Tini le dedicó ese...
2: ¿A Messi?
0: A Rodrigo. A Rodrigo. Después del gran triunfo de la Argentina contra Argelia, ella usó las redes sociales para... explayarse con su amor hacia Rodrigo de Paul. Te amo y te amo. ¿Y qué le contestó él?
2: Te amo.
0: Sí,
2: seguro.
0: Son tan originales.
2: Sí.
0: No sé, digamos, no pensaron mucho, ¿eh?
2: No, quizá que no le
1: desparatan. Pensé que iba a decir un testamento.
2: No puedo estar sin vos, o sea, claro, buscarle la vuelta por otro
0: sos
2: lado.
0: Sos mi vida.
2: Y sos, el que le dijo,
0: sos la sos pelota que me hace feliz, no sé.
2: Claro, sí.
0: No.
1: Lo de Messi, había visto en las redes los comentarios que aparentemente el padre estaría enfermo.
2: Ah, porque acá dice...
1: Tema de salud.
2: Acá lo encontré, dice, pero no, gracias por el dato, pero no, yo lo que tengo, dice, es por una cuestión totalmente ajena a lo deportivo, pasé unos días difíciles, complicados. De allí es. Sí, porque aparte no se lo ve últimamente al papá, ¿eh?
0: No, anoche llegó ayer a la tarde, se veía el ingreso de la familia Messi, pero no lo vi al papá, porque llegó Antonella con los chicos, llegaron los hermanos, las cuñadas, todo así en banda, pero no lo vi.

0: O a lo mejor no le presté mucha
1: atención. Bueno, hasta las lágrimas por la familia, por tu familia, es lo que le preguntaron, y por esta otra familia que es la selección, ¿sí? Dice, y Leo le dijo, sí, la verdad que por la familia más que nada, porque bueno, siempre está ahí, siempre acompaña, ahora estamos en un momento difícil, así que se juntaron muchas cosas, pero obviamente también por ellos, que es un grupo espectacular que me sostiene, me hace estar feliz. Y después Leo reveló quién es el histórico deportista que lo inspira en este momento de su carrera, donde atraviesa sus últimos años como futbolista profesional. A mí me gusta jugar al fútbol, dijo, desde chiquito, y cuando estoy bien doy el máximo. Estamos mirando ahora la serie de Rafa Nadal y me identifico mucho. Soy muy parecido en ese sentido. Siempre quiero dar el máximo, me identifico de esa manera, y si estoy bien para hacerlo, lo intentaré, es lo que dijo Messi. Así que bueno, esperemos que sí, que aguante bien hasta fin del campeonato, ¿no?
0: Sí, seguro que sí. Porque si estamos hablando, si a lo mejor tiene algo que ver con el tema de que dice Paula, obviamente que siempre cuando hay algún problema de salud con un familiar, o sea, de alguna manera u otra siempre toca.
1: Ni hablar, seguro, es así.
2: Nos llega un mensaje al WhatsApp, dice, hola, buen día, ¿será casualidad? En 2006, el 16 de junio, 3 goles hizo Messi y después 3 goles 16 de junio 2026, 20 años después.
1: Mirá vos. No, nada es casualidad, Siempre hay una causalidad, y bienvenido sea, ¿no? En realidad hizo 4, pero bueno, uno se lo anularon. Pero sí, y estaba quizás para más goles, así que bueno, el premio, linda facturita, la dijeron que trajeron factura.
0: No, tenemos que agradecer, estábamos esperando para estar todos. A Naldo, que no se te vio, que yo dije, usted pidió.
1: No, ella pidió.
0: Usted pidió molleja.
1: Sí, yo
0: bueno, molleja. Bueno, usted molleja, pidió entraña Lucila.
1: Sí, Paula.
2: Yo no pedí nada y ligué igual.
3: Vos, Juli, no te quedaste corta con los choripanes. Vos pediste choripanes también.
0: Claro, después yo dije chorizo, un chichulín, una tripa gorda, estamos bien. Y después, bueno, fui a la, porque, o sea, tiró el jueves 20 a la hora 20 y digo, imposible. Entonces digo, siempre total nos arreglamos con una facturita. Y llegaron
1: las facturitas. Llegaron las facturitas, ¿vio? De palabra el hombre,
0: Ojo de loca, no se equivoca.
2: No, tenés razón.
0: Así que
2: sí, hombre de palabra, Naldo. Dijo que lo prometido era deuda.
0: ¿Vio?
1: Así que bueno, bienvenidos sean, muy ricas, Muy ricas.
0: Cambiando de tema, Sofi Jujuy Jiménez es media Calderón, es media Juliana. Porque vio que es
1: un personaje,
0: Sí, es de meter la pata.
1: No, ella, digo Juliana, un personaje,
0: Ah, pensé que decía Sofi, yo no. Vio que mete la pata siempre, hace algunas cositas, ¿Juliana? Qué sé yo. Y no, Sofi. ¿Qué hizo? Ella está en la Miami, allá, está en Miami, porque
1: Miami
0: fue a ver el partido de la selección a Kansas, y hizo una sesión de fotos con micro bikini, hermosa, divina.
1: Ah, tiene, mire usted, tiene lindo cuerpo.
0: Tiene un cuerpo escultural ella, pero hay un detalle que no se la dejaron pasar. Ella está con una bikini en tono celeste y blanco, con nubecitas, con diseño de nubecitas sobre la tela y una camisa blanca abierta. Está en un balcón sacándose fotos, moviendo los piecitos. ¿Y qué vieron los internautas? Las plantas de los pies negras, bien sucias.
1: No. Bueno, pero iba descalza, Juliana.
0: Es tan sucio estaba el departamento.
1: Sí, se ve, pero si está en el balcón es la parte más sucia de un departamento.
0: Está
1: al aire libre.
0: Perdón, bueno, pido disculpas, dijo ella, porque se vio el primer plano de las plantas de los pies que lucían bastante negras. Entonces, bueno, ella obviamente lo tomó con gracia, porque, o sea, hace cosas sin querer o queriendo, no sé, no se da cuenta. Y bueno, el tema es que ella, obviamente...
1: Ahora, ¿qué? Lo que menos le miraría la planta de los pies,
0: Y bueno, pero uno mira todo. Usted está mirando cómo está vestida.
1: Claro, o desvestida.
0: Bueno, pero algo tiene.
1: Lo que tiene de bueno, hay una con una camiseta que es única. Es única. ¿No la vio usted?
0: ¿La de Boca?
1: Sí. Ah, ¿la vio? ¿La tiene ahí?
0: ¿Eh? No, esa no la vi. No, qué fea. Pero, ¿usted vio la foto de la... o sea, eso no es de un balcón de días que está sucio. Eso ya parece carro. Mire acá, obsérveme acá.
1: Y bueno, pero...
0: pero está muy negro.
1: Tiene,
0: una cosa...
1: tiene lindo pie porque tiene marcado el arco limpio. Sí. El arco de la base del pie.
0: Lucy no alcanza a ver, pero no sé, Paula, ¿usted lo vio? Yo le muestro el de acá, Penita. Mire, eso es muy oscuro. Ahora, no es un...
1: que... hay que mirarle el pie.
0: Vale. Y bueno, y ella, bueno, pero pidió disculpas. ¿Y por qué no? A mí me gusta, por ejemplo, en las personas, ver las manos. Mm-hmm. En las personas de los hombres me gusta verle las manos. Y hay hombres que tienen manos horribles y otras que tienen manos lindas. Para mi gusto, ¿eh? Por eso hay gente que mira todo.
1: ¿Qué hacemos con las manos?
0: Nada, pero a ver, yo le digo, usted dice, ¿quién le va a mirar los pies? Acá le miraron los pies.
1: Bueno, está bien, yo le miro los pies a una dama, pero digo...
0: La unita del dedo gordo está media fea.
1: La esculturalidad que muestra ponerse a mirar la planta de los pies. Yo le miré que tiene el arco bien marcado, ¿vio?
0: Bueno, no le vio la unita. Ábrate el show y mire ahí hasta la unita. Usted, Paulita, puede ver la unita del dedo gordo, está como feita. Después le voy a decir a Lucy que se hace.
1: Y debe tener la uña encarnada, una de
0: esas. No tiene así medio. No sé. Está feo.
1: Qué terrible que está.
0: Bueno, mañana. Pero ya es noticia. Hoy todos están
1: hablando. Lo que hizo Messi, ¿eh?
0: Oh, hoy están todos hablando de Sofía, ¿eh? De Sofía Jujuy por sus plantitas de pie negrito. Y bueno, yo ya le sumé también el dedito gordo feo. Esa uñita no me gusta.
1: ¿Quién no le gusta?
0: La uñita. La tiene así medio. No sé si me explico.
1: Déjelo ahí, no quiero opinar, ¿vio? No quiero opinar. Bueno, 10 y 23 minutos, tenemos ofertas.
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2: Eso sí.
0: ¿Eso le gusta? Bueno, frola de batata, membrillo.
1: A mí algo salado. No un paquete de sal, no, algo salado.
0: Ya le digo, una pizza de mozzarella 3.500, pero me quedé acá.
1: ¿Qué se quedó ahí?
0: ¿Qué es? Frola DDLL.
2: Dulce de leche.
0: Ah, ¿y el otro LL?
2: Hay que cerrar la radio.
0: ¿Y el otro LL?
1: ¿LL? De leche.
0: No, porque dice pasta frola de batata, membrillo, dulce de leche, LL. ¿Cuál es la LL? Por eso me quedé ahí. Ah, ¿vieron? Ah, se hicieron las malas. Dulce de leche, saltaron los tres.
1: ¿Cómo no lo vas a ver, Juliana?
2: ¿No? De limón.
3: Ah, sí.
2: No sé.
3: Puede ser.
1: ¿Puede ser? Sí, puede
2: lemon
1: ser.
2: Lemon pie. No.
1: No, pero puede ser algo de limón.
0: Bueno, tarea mejor para está mañana, me averiguo. Por eso me frené, porque bueno, pero igualmente de todos estos gustos a 620 pesos, ¿eh? 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
1: Estaba viendo una información de esta mañana, donde dice, alerta nacional por el robo de una cápsula radioactiva de un centro médico de Rosario. ¡Epa! Tema delicado, ¿eh? Sí. El material, que es cesio-137, desapareció de un instituto médico de Rioja al 1500. La fuente radioactiva estaba guardada dentro de un contenedor de plomo y ya intervienen organismos especializados de todo el país. Dice que el faltante fue detectado en el día de ayer por la tarde en un instituto médico ubicado allí en Rioja al 1500. La cápsula contenía cesio-137 con una actividad de 113 milicurios, material utilizado habitualmente en procedimientos de calibración de equipos de medicina nuclear. De acuerdo con el parte policial, el faltante fue advertido cuando personal del instituto se disponía a calibrar uno de los equipos de medicina nuclear. La fuente había sido utilizada por última vez el pasado 12 de junio y posteriormente quedó guardada dentro de una caja de plomo sobre una mesada del laboratorio. El acceso a ese sector estaba reservado a técnicos radiólogos, mientras que los médicos solo ingresaban de manera excepcional para elaborar informes. Este cesio-137 es un isótopo radioactivo utilizado históricamente en equipos de radioterapias, aplicaciones industriales y procedimientos de medición. Su transporte suele realizarse dentro de contenedores blindados con plomo u otro material capaz de bloquear la radiación. Si el encapsulado permanece inactivo y dentro de su protección, el riesgo es mínimo. Sin embargo, una manipulación inadecuada o la apertura del dispositivo puede generar exposiciones peligrosas para las personas. Esto ocurrió en las últimas horas en la ciudad de Rosario, y se ha dado una alerta a nivel nacional, ¿no?
0: Todos. Pero tengamos en cuenta que si uno quiere investigar bien, porque esos lugares están...
1: Se supone que tienen que haber cámaras.
0: Tiene que haber cámaras, que tienen que estar bien cuidados. Entonces
1: estaba arriba de una mesada. Está bien que estaba en un contenedor chiquitito, debe ser,
0: claro,
1: con plomo, cosa pero que no escape la radiación.
0: Ahí,
1: ¿no?
0: Saben quién entra y quién sale.
1: Y sí.
0: Entonces, o sea, mucha ciencia no hay para... Si quieren averiguar, me parece que deberían hacerlo pronto y que no va a faltar mucho de saber de cómo salió ese material de allí.
1: Viene Milei a Rosario.
0: Viene Milei.
1: Pero la Casa Rosada excluyó a Villarruel. ¿Se acuerda que el año pasado venían agarraditos del brazo los dos, que se metieron los dos dentro del tanque de guerra? ¿Se acuerda que?
0: ¿Pero eso fue en Rosario?
1: Sí, eso fue en Rosario, el Día de la Bandera.
0: Sí, estuvieron los dos ahí. Bueno, hoy, es más, a ella la excluyeron, pero ella si quiere puede ir en forma particular, pero no va a estar con toda la... el gabinete allí donde está el presidente.
1: No.
0: Karina, sí. Karina firme.
1: Y sí. Seguro.
0: Karina, Adorni y demás, porque viene Adorni. A mí me parece que...
1: ¿Viene Adorni a Rosario?
0: A mí me parece que la pifió el presidente ahí en traerlo a Adorni a Rosario, porque se va a comer un par de...
1: De gritos.
0: De gritos, exactamente, o silbiditos, lo que usted quiera. Ahí me parece que la pifió, pero el presidente está en, ciego en defenderlo.
1: Es una incógnita, ¿no?
0: Todos tenemos esa duda.
1: ¿Por qué tanta defensa?
0: Tanta, ¿no?, defensa, exactamente. ¿Por qué tanta defensa? Pero bueno, ahí me parece, por eso digo, es mi opinión personal, a lo mejor me equivoque, pero ahí me parece que la pifió el presidente de la Nación en traerlo a Adorni a los festejos por el Día de la Bandera.
1: Uh-huh. Bueno, bien.
0: Festejos que va a cerrar Abel Pinto gratis para todo el mundo que esté allí en el Monumento a la Bandera.
1: El 20, ¿no?
0: El mismo 20. El día sábado, sí.
1: Día sábado.
0: Nada más que va a ser ya casi finalizando la jornada, va a estar actuando Abel Pinto.
1: Bueno, bien. Abel Pinto, que está en el programa de Canal 13. No me acuerdo
0: nunca.
1: Es mi sueño. Lindo programa.
0: Me gusta.
1: Me gusta bastante.
0: ¿Usted
1: por ahí no comparto? Yo, por ejemplo, con todo respeto, ¿no? Esta chica, como es Leiva.
0: Ángela Leiva.
1: Suele mochar cuando los demás todos le dan el ok. Ella suele mochar.
0: ¿Está en reemplazo? Pues ya volvió Ximena Barón.
1: No, pero las grabaciones que están saliendo al aire.
0: Está todavía de
1: todavía
0: ella.
1: Está ella, ¿no? Que me parece que dista mucho de lo que el programa merece como conceptos para mejorar a los cantantes, ¿no?
0: Claro. Usted quería saber qué puso Anto en las redes sociales. Ella subió una foto ella con sus tres hijos. Vamos a Argentina, con vos siempre, Leo Messi, sos increíble. Y ese posteo fue acompañado por tres emojis de tres corazones celestes.
1: Claro.
0: Vio que hizo tres goles, ¿sabía?
1: Sí. No me había enterado.
0: Bueno, así que bueno, tuvo obviamente un montón de me gustas, Antonella Rocuso con este mensaje, nada de te amo, ni nada. Vamos a Argentina, con vos siempre, Lionel Messi, sos increíble, y subió una foto de la familia, de sus tres hijos, y ella de esta manera aportando y el seguimiento de al capitán de la selección, ¿no? Aparte teniendo en cuenta los tres goles que hizo en la noche de ayer en Kansas.
1: Ajá, bien, bárbaro. Sí, tenía algo para comentar, bueno, después déjelo para después de la pausa. Dígame,
2: dice Paula. Un mensaje, buen día, Radio. Buen día. Me pasan el tema de los Palmeras, el de Argentina, gracias.
1: Bueno,
2: y no sé cuál es
1: el nuevo.
0: Sí, es el nuevo que hicieron con la versión del bombón.
2: Ah, acá lo tenemos.
0: ¿Lo tiene? Sí. Páselo nomás.
1: Dele.

0: Bueno, que ni Lerdo ni Perezoso, ahora dejamos el tema, ni Lerdo ni Perezoso, se acuerda que en el amistoso, en vez de largar el himno nacional, pusieron el bombón de los Palmeras.
1: Pero era el bombón asesino.
0: Claro, bueno.
1: No este tema.
0: Por eso, el original. Pero
2: se llama el bombón argentino.
0: El bombón argentino, claro. Pero digo, ni Lerdo ni Perezoso, los escritores que de los Palmeras, quienes le hacen la letra, al toque sacaron un tema. Por eso dice el himno de la selección. Ahora sí lo dejo que lo comparta.

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0: 6 minutos pasaron de la hora 11 y tenemos que hacer un llamado a la solidaridad porque se ha extraviado Coca, ¿eh? Están buscando a Coca, que es una gatita chiquita bien gordita, no se deja agarrar, es media arisca y se perdió en Barrio Oeste, ¿eh? Coca tiene el pechito blanco, tiene color gris, negrito, té con leche, blanco, es como atigrada, ¿no? Así es Coca, así que si alguien la vio, que se comunique aquí a la radio al 156-77-511 y le vamos a decir quién es la dueña que la está buscando. Reitero, se extravió Coca, que es una gatita chiquita, está bien gordita, no se deja agarrar y se perdió en Barrio Oeste. Claro, pero bueno, hay que ver. Hay que ver.
1: Bien, bárbaro. Sí, Lucy.
2: Messi es el primer jugador que logró participar de 6 ediciones de la Copa del Mundo.
1: Ajá.
2: Con esto viene la pregunta, si está la posibilidad de que juegue una séptima.
1: Yo creo que si no lo joden para jugar las eliminatorias y lo traen directamente para jugar la Copa del Mundo, está, yo creo que todavía está para jugar.
2: Bueno, la prensa le preguntó esto al 10 y él respondió que no, eso sí que no. Ah, así que
1: no directamente. Bueno, pero también se había ido. Recuerden que Messi había abandonado la selección, ¿se acuerdan?
0: Había renunciado a la selección.
1: Después, bueno, la insistencia de todo el mundo hizo de que volviese a vestir la casaca de la Argentina, ¿no? Pero yo creo que todavía hay que ver cómo llega de acá a 4 años, ¿no? Pero tiene todavía latente esa chispa especial que tienen los grandes, los cracks del fútbol, ¿no? Como en el caso en su momento Maradona, como en su momento Johan Cruyff, como lo es ahora Messi, ¿no?
2: Bueno, por el momento dijo que no, puede cambiar, pero bueno. Obviamente hay que disfrutar el último mundial porque no se sabe.
1: Y sí, seguro, ni hablar. O sea, y él también. Lo tiene que disfrutar.
2: Creo que por la alegría que tenía ayer lo está disfrutando, sí, más que
1: al máximo, nadie. Al máximo. Bueno, aparentemente el Vasco Arruabarrena, el nuevo técnico de Boca, ha manifestado ya públicamente que no tendrá en cuenta a Edinson Cavani.
0: Hay que ver cómo le cae esto al presidente.
1: Sí, pero ya lo dijo públicamente, ¿no? El delantero uruguayo dice que no fue notificado todavía, él quiere volver a jugar en Boca, pero el Vasco aparentemente ya habría manifestado que no quiere saber más nada con Cavani en la entidad de La Ribera. Nadie habló todavía con él, pero bueno, en cualquier momento cuando vaya a cargar nafta a una YPF lo llaman por teléfono y le dicen no tenemos nada que ver. Como han hecho ya con algunos, ¿no? Así que el flamante técnico dicen que no va a contar con este quien fuera simio goleador del fútbol mundial, Edinson Cavani, ¿no? Ya en Boca ya creo que bueno ya lo han esperado bastante y creo que el técnico aparte está cubriendo un cupo de extranjero, cosa que en realidad quizás Boca lo pueda llegar a necesitar, ¿no? Así que bueno, veremos qué es lo que pasa, si se mete o no se mete Riquelme en este tema. O quizás fue Riquelme el que no se animó a decirlo públicamente y lo mandó a Arruabarrena, ¿no?
0: Usted dice que mandó que a poner la cabeza
1: que
0: al barco.
1: Que no sería de extrañar. Así que bueno, los días van a ser testigos de todo esto, ¿no? Bueno.
0: Hay que esperar, ¿no? Pero por eso seguro. Digo, hay que ver primero qué es lo que dice Riquelme, porque siempre que todo pasa, porque más allá de que en algún momento también algunos técnicos expresaron que no tenían en cuenta a algunos jugadores, pero Riquelme los mantuvo firmes.
1: Sí, le siguió pagando, ¿no?
0: Exactamente. Así que bueno, cambiando de tema, hablando en el ámbito del espectáculo, tuvo un accidente en Raúl Lavie que generó mucha preocupación. Se golpeó la cabeza y perdió mucha sangre. Él trastabilló al llegar a un estudio de la televisión pública porque iba a hacer una nota. y bueno, dice que se cayó y pegó con su cabeza en el suelo, lo que tuvo un corte bastante importante y perdió mucha sangre. Dieron a conocer, no se cayó, dice, se cayó, no es que se cayó así nomás, se dio un golpe bastante fuerte. Dicen que él está bien, más allá de este accidente que tuvo allí en el estudio de la televisión pública. Dice
1: Diego Ramos le iba a hacer la nota.
0: Sí, me siento bien, voy a hacer la nota, dijo él igualmente después del golpe. Pero bueno, preocupó a todos los que estaban allí, precisamente porque vio que un corte en la cabeza es de sangrar mucho, ¿no? Sí. Y entonces realmente no sabían si él estaba en condiciones o no, pero bueno, después

0: De la hora 11
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1: Bueno, dicen que todos los medios del mundo se hicieron eco de la noche magnífica, ¿no?, que tuvo Lionel Messi en el día de ayer, ¿no? Brutal, histórico, eterno, fueron algunos de los conceptos que los medios del mundo brindaron por el show de Messi en el debut de la Argentina. La Pulga tuvo una descomunal actuación en Kansas City para estrenarse de la mejor manera en su sexta Copa del Mundo. Dice, se puso el equipo al hombro hasta su salida a los 79 minutos. ¿Cómo cambió Argentina cuando se fue Messi? ¿Prestaron atención a eso? Sí.
2: Yo pensé que iba a jugar todo el partido.
1: Yo también. Yo no lo hubiese sacado. Le hubiese dicho, calmate un poquito, caminá, no corras. Pero ¿cómo cambió la Argentina cuando se fue Messi? O sea, otro equipo, y eran los mismos jugadores, otro equipo totalmente diferente. El astro rosarino firmó un triplete contra Argelia y cautivó a los portales de todos los diarios del planeta, ¿no?
2: Sí, sí, creo que fue un partido que cumplió las expectativas que todos teníamos. Y la provincia de La Rioja no tuvo mejor idea que dictar un feriado.
1: Ajá.
2: Porque ganó la selección.
1: El gobernador.
2: Bueno, sí.
1: Sí, el gobernador de la provincia,
2: sí,
1: ¿no?
2: Sí.
1: De La Rioja.
2: Y afectaba solo a la mañana.
1: Ah, a la mañana, la tarde había que laburar.
2: Y sí.
1: Bueno.
2: No se puede celebrar tanto tampoco.
1: No, seguro, seguro. Bueno, estaba acabado. Fueron los alocados festejos en el programa español El Chiringuito, programa muy, pero muy visto en España, debido a los goles de Lionel Messi. Lo primero que dijeron que estaba acabado, o sea, que había terminado su participación en el fútbol, pero en realidad se encontraron con un Messi totalmente renovado. El exfutbolista Jorge D'Alessandro y el ex internacional español Lobo Carrasco reaccionaron a cada uno de los goles de Lionel Messi con comentarios que rápidamente circularon en redes sociales. El primer tanto de Messi desató inmediatamente la admiración de D'Alessandro, exjugador de River, ante la definición del argentino al ángulo. El ex entrenador exclamó, ¡qué gol, qué gol! Luego agregó, ¿dónde la puso? ¿Dónde la puso? Por favor, mirá qué rosca al ángulo, Dios mío. Eso es lo que dijo, ¿no? En el segundo gol, la emoción se trasladó al Lobo Carrasco, ex jugador del Club Barcelona, que repitió Messi, Messi, Messi, dejando en claro el asombro por la jugada del delantero argentino. D'Alessandro intervino con otra frase que generó repercusión, ¡qué vivo, qué vivo! Acto seguido profundizó su admiración por el rendimiento de Messi tras los rumores que lo señalaban fuera de ritmo, acabado, estaba acabado, está vivo, no estaba de parranda, dijo uno, ¿no? Así que dice que el tercer gol provocó la celebración desbordada en los estudios del Chiringuito. Tanto D'Alessandro como Carrasco saltaron de sus asientos aplaudiendo y gritando tras la nueva conquista del argentino. Entre los festejos, D'Alessandro lanzó una de sus frases características, ¿dónde la puso, nene? El ex arquero continuó, mirad dónde la pone, en el nido, es imposible, mirad dónde va, mirá la rosca, cómo vuela. Bueno, algunos de los conceptos que sin duda se virtieron en un programa que se estaba emitiendo en vivo en España y que por supuesto tiene muchísima audiencia, como lo es El Chiringuito, el programa donde Hugo Orlando Gatti, el ex arquero de Boca en la década del 70, del 80, también era panelista hasta su fallecimiento, ¿no? Así que El Chiringuito estuvieron de fiesta dentro del programa con la actuación de Leo Messi.
3: Otra de las cosas para comentar, tenemos más información para mañana sobre la garrafa social.
1: Ajá.
3: Sabemos que se va a comercializar mañana jueves 18 de junio en nuestra ciudad de 10 a 12, 15 horas en el barrio Oeste, en calle 31 y 10 Oeste, y se va a estar comercializando como lo hace en últimamente solo la de 10 kilos y de 45 kilos. Ah. La de 10 kilos tiene un valor de 21 mil pesos y de 45 kilos, 90 mil pesos.
1: Es como decían ustedes antes, uh-huh. La de 45 no hay.
3: La de 15.
1: La de 15, la
3: de 45. Sí, de 15 no va a estar mañana la de tampoco. 15
1: no va a estar. Bueno, bien. No, Jorge D'Alessandro es un exfutbolista, no es el de River, el D'Alessandro de River. Defendió distintas camisetas, Salamanca, en la primera división de España, ¿no? Este es Jorge D'Alessandro, un ex jugador del fútbol que estuvo en San Lorenzo de Almagro. Se inició en Argentina y después pasó a España a jugar en España en diferentes equipos. Así que bueno, pero de todas maneras, grandes festejos, grandes también en todo el mundo por la actuación de Lionel Messi, ¿no? Y veíamos antes, Bangladesh es el lugar donde tanta fiesta hacen.
2: Sí, sí.
1: Y todos vestidos con la camiseta de Argentina, sí. Una cosa increíble.
2: Ayer veía también, había creo que más personas que no son de Argentina, que argentinos ahí.
1: Sí, sí, sí, sí. Increíble porque pasó también en el último Mundial que Argentina salió campeón. Estaban todos en la calle festejando como si hubiese sido la Argentina,
2: sí,
1: ¿no?
2: Sí, sí.
1: Y estamos hablando de Bangladesh, ¿no? Un país que realmente, estaba mirando por acá, está al lado de la India. Al lado de la India, así que realmente una cultura totalmente distinta a la nuestra, pero que por supuesto disfrutan y para ellos el ídolo sigue siendo Messi, ¿no? Así que bueno, el fútbol por ahí hasta diría nos une, ¿no? Internacionalmente. Seguimos en la mañana de la radio, 11 y 32 minutos. Recuerde sí. 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
1: 11 minutos nos separan del mediodía en la República Argentina, ¿eh? Bueno, antes Paula daba la información cuando nosotros hablábamos de que Messi se le habían caído las lágrimas luego del primer gol. Trascendió que bueno, había dicho que el papá habría tenido algunos problemas de salud, ¿no?
17: Sí, en las redes sociales claro. Había trascendido eso.
1: Bueno, lo que trascendió es que Jorge Messi, de 67 años, sufrió una descompensación en Rosario y debió ser sometido a distintos estudios médicos. Entre ellos se mencionaron controles cardiovasculares y neurológicos. Sin embargo, la familia siempre mantuvo absoluta reserva sobre la situación, ¿no? Aparentemente estaría aquí en la ciudad de Rosario porque habría sufrido una descompensación y de allí el tema por el cual Messi estaba tan preocupado, ¿no?, y compungido al convertir un gol y seguramente dedicárselo a su padre, ¿no?
17: El primero que le anularon, ¿no?
1: Claro, el que le anularon, que fue un golazo.
17: Y él, ¿no?, dijo que claramente no tenía nada que ver con el fútbol.
1: Claro, totalmente ajeno al fútbol.
17: Y ahora se confirmó.
1: Claro, está confirmado. En Rosario tuvo la descompensación. Bueno, fútbol del día de hoy de la Copa del Mundo. Recordemos que a la madrugada, hora de la Argentina, noche de la hora norteamericana, Austria, que es de la zona de Argentina, le ganó 3-1 a Jordania, por lo cual Argentina y Austria ambos están con 3 unidades, sin puntos, Argelia y Jordania. El próximo partido juegan los dos que ganaron, Argentina y Austria, y los dos que perdieron se van a enfrentar el día martes. Argentina juega el día lunes, 2 de la tarde. Hoy, a las 2 de la tarde, Portugal con el Congo. Portugal con el Congo, 2 de la tarde. A las 5 de la tarde, Inglaterra frente a Croacia. Y después a las 8 de la noche, Ghana enfrenta a Panamá. Y a las 11 de la noche, Uzbekistán jugará frente a Colombia. Esos son los partidos, los 4 que restan por jugarse en el día de hoy. Portugal y el Congo, Inglaterra, Croacia, Ghana frente a Panamá y Uzbekistán enfrentando a Colombia.
17: Y recordamos que tienen tiempo todavía para encargar el pollo santo y mundialista a beneficio de la parroquia.
1: No le faltan nombres al pollo.
17: No, le falta volar, sí, nada más. Sí, sí. Para mañana jueves 18 de junio tiene un valor de 20.000 pesos y viene con ensalada. Lo retiran a las 20:30 horas.
1: ¿Sí? ¿Cuánto vale?
17: 20.000 pesos con ensalada.
1: Está en precio, está bien, así que
17: todavía pueden pedirlo.
1: A colaborar, ¿no? Uh-huh. Pollo santo y como
17: mundialista.
1: Y mundialista. Bueno, bien, bárbaro. 51 minutos han pasado de la hora 11.
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feliz. Y hoy día, miércoles 17 de junio, el Argentino Atlético Club y la Asociación Mutual saludan a sus socios en el día de su cumpleaños. Felicidades para Víctor Ángel Ibarra, Gastón David Nieto, Gabriela Mercedes Benzo, Lautaro Javier Argüello, Leonel González, Francina Capizano, Agostina Lourdes Sánchez y para Martina Romero, un muy feliz cumpleaños para todos ellos. Y nosotros con la música para los cumpleañeros nos despedimos para reencontrarnos mañana a partir de las 8 en una nueva edición de La Mañana de la Radio. Que tengan un muy lindo día.

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1: 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Buenas noches.

Hola, ¿cómo les va? Bienvenidos a Semanario Regional, bienvenidos a nuestra querida radio, a este comienzo del programa que estamos arrancando y que estamos iniciando por 60 minutos, una horita con todo el acontecer informativo, temas que profundizaremos y desarrollaremos aquí en nuestra querida emisora. El gusto de estar, el gusto de llevar adelante Semanario Regional, como lo hacemos permanentemente de lunes a viernes en nuestra querida emisora. Abrazo grande para toda la gente, para todos los oyentes que siempre nos acompañan por sobre todas las cosas. Quien les habla, Mariano Di Capua, inicia el programa del día de hoy.

0: Bueno, recibimos en el programa, es un gusto, como siempre, poder charlar y poder desarrollar distintos temas de biotecnología, de nanotecnología, con el doctor profesor Alberto Andreas de la Universidad CAES en la Ciudad de Buenos Aires. Vamos a hablar un poquito sobre este tema que tiene que ver detección del cáncer de ovarios con nanosensores. Es el tema que vamos a abordar en el día de la fecha. Alberto, un abrazo. ¿Cómo le va?
1: Bien, bien.
0: Bueno, ¿nos cuenta sobre este artículo?
1: Sí, este es un artículo muy nuevo. Y bueno, yo lo elegí para publicar en Biotecnología y Nanotecnología al Instante porque es un buen ejemplo de muchas cosas, ¿no?, en este momento. Bueno, el cáncer de ovario, todos sabemos que lamentablemente ha tenido algún conocido, alguien que lo ha tenido alguna vez. Se supone que mata más de 200.000 mujeres por año en el mundo y es la quinta causa principal de muerte entre las mujeres, ¿no? Digamos que la mortalidad está unida a la detección temprana. En la medida que se puede detectar en forma temprana, bajan los índices de mortalidad. El tema es que se usan ciertos biomarcadores séricos que tenemos en la sangre, que tienen la sangre, que a menudo no son lo suficientemente sensibles para detectarlo en las primeras etapas. Es decir, algunos pueden ser muy específicos, pero no tienen mucha sensibilidad. Entonces, bueno, acá aparece un artículo que utiliza un nanomaterial para hacer nanosensores. Es un equipo integrado por varias universidades de los Estados Unidos. Salió una publicación muy buena, que es Nature. Y ellos lo que hacen es utilizar lo que se llaman nanotubos de carbono. Los nanotubos de carbono son unos tubitos de 2 nanómetros de diámetro, 1 a 2 nanómetros de diámetro, es decir, 0,801 metro, de cierta longitud, un poco mayor, 10 nanómetros, 20 nanómetros, que pueden tener diferentes diámetros y diferentes conformaciones. Pues son todos de carbono hecho hexagonal, que pueden tener diferentes estructuras según cómo se los fabrique. Entonces ellos usan 12 tubos distintos, 12 nanotubos distintos. Estos nanotubos de carbono tienen la particularidad que cuando uno le hace incidir una longitud de onda, es decir, una radiación, por ejemplo, infrarroja de determinada longitud de onda, emiten en otra, ¿sí?, es decir, un color distinto al que reciben, digamos de esa forma. Ahora, ese color, a su vez, varía cuando reemiten en función de a qué están unidos. Y entonces acá, donde estos 12 nanotubos de carbono se unen a 11 secuencias de ADN monocatenario, es decir, de una sola cadena, ¿sí?, de forma tal que cada nanotubo con sus 11 secuencias de ADN va a emitir en colores distintos para la misma radiación que se le incide. Por lo tanto, si nosotros tenemos 12 nanotubos y cada uno de distintas formas, ¿no?, y cada uno se une a 11 sondas de ADN, ese ADN, van a tener 132 expresiones de colores distintas. A su vez, estos nanotubos de carbono con el ADN, estos ADN actúan como ciertos aptámeros que se van a vincular a ciertas proteínas presentes, que pueden ser marcadores para este tipo de cosas. El sistema funciona de forma tal que uno, bueno, toma la forma del suero, introduce todos estos 132 nanotubos con su ADN, hace incidir una luz y una especie de cuadrícula, aparece una variedad de colores según las uniones que hayan hecho el nanotubo con la sonda de ADN con distintos biomarcadores. Ahora, esto sería muy complejo de manejar, porque primero uno no sabe digamos, con qué se están uniendo. Sin embargo, permite manejarse en cierta forma, y acá viene tal vez una de las grandes variantes de este método, en lo que se llama inteligencia artificial, el machine learning, ¿no?, o aprendizaje automático. Porque, ¿qué es lo que hacen ellos? Toman pacientes, toman 269 muestras de pacientes con el cáncer, que ya tenía la enfermedad, aplican el método y este aprendizaje

0: este automático selecciona todo aquello que tienen los pacientes con cáncer y que no lo tienen los pacientes sin cáncer de ovario. Entonces, en la cantidad de nano de biomarcadores que está seleccionando, incluso pueden hasta no ser conocidos, pero sí identifican por diferencia, primero aprende de los 279 casos que tienen todos en común o que pueden tener en común y lo comparan con los que no tienen. Y a partir de ahí se entra a probar con gente que no se sabe y se va midiendo la correlación. O sea, es un sistema nanotecnológico de nanotubo de carbono con todas sus variantes y esta propiedad que tienen de variar la emisión del color de la luz con respecto a la que reciben cuando están unidos a sondas de ADN y estas o de esas proteínas que pueden ser biomarcadores, tiene esa propiedad de combinar eso con el aprendizaje automático, algo que se llama inteligencia artificial, o en este caso aprendizaje automático o machine learning. Entonces, independientemente que hay marcadores que por ahí no son conocidos, estas 132 colores que voy a tener al poner suero en todas unas cuadrículas con todo esto, comparo la expresión digital, lo llaman una expresión digital, impresión digital, de los que tienen cáncer con los que no tienen. Y ahí van apareciendo la detección en función de todos estos marcadores que están de alguna forma identificándose sobre la marcha. Y a partir de ahí ya se tiene un patrón para hacerlo sobre sueros de pacientes que no se sabe y por esta lectura previa que hizo el sistema de detección de estas huellas digitales, poder alcanzar los resultados. Ellos dicen que este aprendizaje automático se hizo entrenando el sistema con 269 muestras de suero y después comparando con individuos sanos y después pasando al individuo sano. Esto tiene un 98% de especificidad, el método en sí, cuando detecta algo, y con una sensibilidad del 87%, que es bastante interesante para este caso, ¿no? Digamos que este tipo de técnicas y de aprendizajes así automáticos puede servir para detectar otro tipo de enfermedades, ¿no? Cambiando la secuencia de ADN, puede ser otro tipo de cáncer eventualmente, pero también podría utilizarse para identificar, por ejemplo, componentes biológicos ambientales, como los utilizados en las guerras o cosas por el estilo, una guerra biológica. Entonces, bueno, interesante el trabajo. Obviamente es un trabajo muy reciente, muy preliminar, pero hay que destacar las dos cosas, ¿no? Se está uniendo la capacidad de los nanotubos de carbono de tomar radiación y emitirla de distintos colores, de que esa capacidad varía en función de a lo que está unido. En este caso está unido a ADN, ¿sí? Que son como aptámeros que se pueden unir a marcadores proteicos y que esa combinación da 132 puntitos de colores distintos, que es muy difícil que coincidan todos en determinados casos, y que es capaz de aprender sobre casos patológicos, usando un tipo de inteligencia artificial, para después aplicarlo a los que no lo son y sacar el diagnóstico. Independientemente que alguna de esas uniones, yo no conozca específicamente a qué se está uniendo, pero sí voy a poder saber si se produce en tejidos cancerosos, en tejidos no cancerosos, cancerígenos. Así que este trabajo muy, muy interesante, creo que abre un área nueva dentro de lo que es la investigación de cáncer, y bueno, y acá estamos uniendo nanotecnología, biotecnología con inteligencia artificial.
1: Exacto. Gracias, Alberto, como siempre. Le dejo un abrazo. Importantísimo
0: bueno,
1: el artículo.
0: Bueno, un abrazo para ustedes también. Hasta la próxima.
1: Gracias. El profesor doctor Alberto Andrea de la Universidad CAES en Buenos Aires, hablando sobre la detección del cáncer de ovarios con nanosensores.
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6: Bueno, vamos a recibir en nuestro programa, es un gusto realmente poder saludar a Alejandro Berra, investigador del CONICET en el Centro de Medicina Translacional. Precisamente. Vamos a saludarlo, vamos a hablar con él un poco sobre un trabajo realmente muy interesante que tiene que ver con que buscan ampliar el uso terapéutico de un tejido de la placenta para heridas complejas, procesos inflamatorios y hasta problemas cardíacos. Alejandro, le dejo un abrazo grande y bueno, bienvenido a nuestro programa. ¿Cómo le va?
7: Gracias, Mariano. Sí, es un placer poder hablar con ustedes y que nos puedan escuchar toda tu audiencia, que sé que se retransmiten muchas radios de Santa Fe.
6: Bueno, nos cuenta,
7: muchísimas gracias.
6: Nos cuenta un poco, para nosotros también es un gusto tenerlo, nos cuenta un poco sobre este trabajo para luego poder consultarle y sin dudas poder ampliar.
7: Claro. Miren, para los que nos están escuchando, es la placenta, cuando la mujer tiene el parto, se descarta como residuo patogénico, en bolsa roja. Sin embargo, tiene un montón de propiedades. Una placenta generalmente pesa medio kilo y lo que nosotros utilizamos es una membrana que se llama membrana amniótica, que pesa aproximadamente 60 gramos. Esa membrana tiene muchísimos factores biológicos que actúan en la regeneración de tejidos, etcétera. Para que tengan una idea de las propiedades que tienen, un feto que está dentro de la panza de la mamá, cuando tiene una herida, sana sin cicatrización. Eso es pues, una cosa que es fantástica. Y lo segundo es que tiene, ustedes saben que el feto es mitad de la madre y mitad del padre, sin embargo no hay rechazo inmunológico. Con lo cual, todos los factores biológicos y todas las proteínas que tiene la membrana no da ningún tipo de rechazo. Lo que nosotros hacemos es, a través de un banco de tejidos de membrana amniótica, está aprobado por INCUCAI, tenemos convenios con varios hospitales y recogemos las placentas que tienen que ser procesadas dentro de las primeras 24 horas con el consentimiento informado de, obviamente, de la donante. Eso entra en un proceso que es totalmente estéril y lo que se hace es a través de una metodología que se llama liofilización, se saca todo el agua y se manda a esterilizar. La ventaja que tiene eso respecto a la membrana amniótica que puede proveerse, por ejemplo, en el Hospital Garrahan o en las principales bancos de tejido de Latinoamérica, es que la criopreservada, que es la que normalmente se usaba, tiene que ser transportada y almacenada a menos 80 y de uso, menos 80 grados, obviamente, y es de uso quirúrgico. Esto tiene 3 años de vencimiento y se transporta y se almacena a temperatura ambiente. Entonces, el 87% de lo que nosotros producimos va a hospitales públicos sin cargo, en la ONG que tenemos, y un porcentaje cerca del 10 o 12% van a la parte de investigación, porque nosotros sabemos, por bibliografía y por lo que estamos haciendo tanto en el Hospital Posadas, que es un hospital nacional, como en el Hospital El Cruce, y otros hospitales, que acelera muchísimo la cicatrización de las heridas. Con eso evitamos que pacientes que tienen heridas complejas, por ejemplo, úlceras en pie diabético, que es una alteración importante en los diabéticos, esto cura porque hacemos lo que nosotros llamamos unos apósitos que se ponen en el consultorio, no tienen que traer el paciente al quirófano, cada 72 horas aproximadamente, y todos esos apósitos se integran al lecho de la herida y liberan todos los factores biológicos en forma casi constante. Con lo cual, lo que se encuentran en pacientes directamente que se tratan con estos apósitos es que impide la amputación de miembros inferiores. Y aparte, los gastos en salud son muchísimo menores porque no se necesita entrar el paciente al quirófano, etcétera, etcétera. Y todo un área muy importante, yo soy investigador del CONICET, sí, es estudiar los mecanismos por los cuales la membrana amniótica actúa en la regeneración de heridas, en problemas oculares causantes de ceguera, principalmente de córnea, y ahora empezamos a trabajar con un grupo de investigación de la Fundación Favaloro, sí, experimentalmente, no en humanos, en infartos de miocardio, etcétera. Uh-huh. Eso es más o menos el panorama de lo que nosotros hacemos en nuestra ONG, y principalmente gracias a Griselda Moreno y el grupo que trabaja conmigo en el Centro de Medicina Transnacional del Hospital El Cruce, que es Flavia Michelini, Jimena Gerbi y los becarios, que es Rocío y Matías, trabajamos un montón. Y la verdad hay que sacarse el sombrero porque ellos, con los sueldos que realmente tenemos, dedican prácticamente las 24 horas a esto.
6: Uh-huh. Realmente es así, lo sabemos porque hace años que hacemos este tipo de entrevistas y bueno, como yo se lo decía al principio, es un gusto poder hablar con usted y poder profundizar estos temas. De alguna forma, Alejandro, sin dudas se ha llegado a un objetivo, a un tratamiento de alguna manera que libera, hidrata los factores biológicos propios de la membrana y sin dudas esto tiene células implicadas en la regeneración del tejido, ¿no? Que sin dudas suma un factor más aún importante, ¿no?
7: Tal cual, sí, eso es importantísimo. Lo que uno hace es, nosotros invertimos lo que hace un científico generalmente. Uh-huh. Partimos de algo que se usa en humanos, le mejoramos a través de algunas cosas que no son muy complejas, pero de innovación tecnológica, sabemos que eso le sirve a los pacientes, básicamente. Cualquier persona que nos esté escuchando en Santa Fe, que tiene que trasladarse a un hospital, tratarse, estos apósitos se pueden poner por familiares en la casa de los pacientes, y viendo algo que funciona, estudiar los mecanismos. Uh-huh. Que generalmente los investigadores partimos de ciertas moléculas y vemos después cómo funciona. Esto sabemos que funciona, que es fantástico, pues reduce el tiempo de cicatrización de heridas complejas muchísimo. Por ejemplo, hay una paciente que tiene una enfermedad que creo que es de Santa Fe, que tiene piel de cristal, ajá, que no se podía trasladar a la universidad, se le puso membrana amniótica y ya puede usar las manos y todo lo demás. Para nosotros que hacemos investigación, ver que todo eso que hacemos tiene una utilidad práctica en pacientes es realmente emocionante. Uh-huh. Se le ve en la práctica y estudiamos por cómo funciona.
6: Se está innovando, de alguna manera es una transformación de un procedimiento que hasta ahora era únicamente quirúrgico, ¿no?
7: Exactamente, hasta ahora era quirúrgico y se tenía que trasladar la membrana amniótica en hielo seco o en nitrógeno líquido, que son menos 130 grados, y eso tiene una logística que es complicadísima. Esto los profesionales y las instituciones que están habilitadas lo pueden tener en guarda, entonces que hay un paciente que está quemado, por ejemplo, que necesita ponerle membrana porque tiene que cubrir, directamente la TIC se puede usar. Lo mismo que hay pacientes que tienen problemas oftalmológicos serios o pacientes que tienen accidente de tránsito, directamente no es que lo tienen que pedir, se lo tienen que mandar, directamente lo pueden usar con... Obviamente tiene que estar habilitado por INCUPAI, tanto el profesional como la institución.
6: Claro. Alejandro, quiero hacer hincapié en esto. Observaron resultados exitosos en la totalidad de los pacientes, ¿no?
7: Sí, ahí, digamos, cada paciente es un mundo diferente, pero sí. Nosotros acabamos de mandar a publicar con la doctora Carro, que es del Hospital Posadas, nuestra experiencia en pacientes, y excepto uno que no cerró totalmente la herida, pero que tenía, para que tengan idea los que están escuchando, era una herida en un pie diabético que empezaba donde terminaba el dedo gordo y llegaba prácticamente hasta donde está el tobillo. Cerró rápidamente, cierran muy rápido al 50-60%, y excepto ese paciente, el resto, los resultados son, o sea, sorprendente para los médicos que lo usan.
6: Increíble. Alejandro, gracias. Sí. Y no sé si quiere agregar algo más.
7: No. Muchísimas gracias por escucharnos y estamos a tu entera disposición.
6: Un placer.
7: Ya sea para los pacientes, para los profesionales y para los investigadores de Santa Fe, que tienen una investigación enorme, muy buena. Muchísimas gracias, Mariano.
6: No, por favor, un gusto y como le decía anteriormente, ha sido un placer charlar con usted. Muchísimas gracias, Alejandro.
7: Hasta luego a toda la audiencia.
6: Hasta luego. Ahí estaba Alejandro Berra con nosotros en la radio. Lo teníamos y pasaba charlando sobre este tema, investigador del CONICET, en el Centro de Medicina Translacional.
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7: Vamos a recibir, es un gusto para nosotros poder hablar con el investigador del CONICET, en el Instituto de Investigaciones de Biodiversidad y Medio Ambiente, Alejandro Fragi Brenner, que lo tenemos en línea. Vamos a charlar sobre un estudio que analiza cómo los incendios revierten las ventajas adaptativas de una especie de hormiga. Un abrazo, Alejandro, ¿cómo estás?
8: Hola, ¿qué tal? ¿Todo bien? Saludos por ahí.
7: Me alegro mucho. Gracias por tu atención. ¿Nos contás un poco sobre este estudio que han realizado, este trabajo, que es importante, por supuesto, prestarle atención también, que está relacionado, por supuesto, con el medio ambiente y con el desarrollo que han podido llevar a cabo? ¿Puede ser?
8: Sí, mira, el estudio básicamente lo que encuentra es parte de la tesis doctoral de una estudiante, Laura Jofre, que es de San Luis. Ella analizó dos especies de hormigas cortadoras, ¿sí? Y esas dos especies de hormigas cortadoras de hojas conviven en un mismo ambiente, digamos, una reserva ahí en San Luis, y son muy similares en muchas características. Obviamente las dos cortan hojas que llevan a su nido para criar un hongo del cual se alimentan las larvas, tienen obreras que hacen ese trabajo, tienen nidos más o menos subterráneos, pero difieren en una característica que es cómo es la arquitectura de su nido. Una especie lo que tiene son unos domos externos, una especie de túmulos externos, hechos de material seco, de palitos, pajita, y adentro está la honguera, relativamente superficial, como a nivel del suelo, y la otra especie lo que tiene son nidos más profundos, que pueden llegar a varios metros de profundidad, donde la honguera se está mucho más profunda y no tiene ese túmulo externo, ¿sí? Está sobre el suelo desnudo. Entonces nosotros lo que vimos es que en una situación preincendio, la que es más dominante es la especie que tiene el túmulo externo, porque ese tipo de hormiguero en general lo que hace es poder termorregular mejor, ¿sí? Es mucho más adecuado esa arquitectura para mantener una adecuada temperatura y humedad relativa dentro del hormiguero, pero en situaciones de incendio, justamente por las características del túmulo, que está fabricado de material muy inflamable, como vegetación seca, después del incendio la otra especie de hormiga se mantiene igual, pero esta especie baja su densidad poblacional. Entonces, como esta característica del hormiguero, que en una situación normal le da cierta ventaja, se transforma en una desventaja en una situación de incendio.
7: Bien. Este trabajo ilustra un efecto indirecto del fuego hasta ahora poco estudiado, ¿no?
8: Claro, porque lo que se dice, digamos, en biología, cuando uno habla de las construcciones de los animales, se los llama como fenotipos extendidos. Es como que uno pueda analizar la ecología y el comportamiento de los animales, no solamente estudiando los propios animales, sino estudiando las construcciones que hacen. Te doy un ejemplo muy conocido. Todo el mundo ve seguramente las telarañas, ¿no? Y las telarañas son construcciones que hace una araña. Y dependiendo de si esa construcción es eficiente o no, la araña captura más o menos presas y le va peor o mejor en la vida. Bueno, llevándolo a las hormigas, los hormigueros son construcciones que hacen las hormigas, y esas construcciones también va a determinar si le va bien o más o menos o mal en la vida. Un mal hormiguero, un hormiguero mal construido, lo que hace es, bueno, impactar directamente sobre el constructor, o sea, en este caso la colonia de hormigas.
7: Claro.
8: Entonces, en este caso, el efecto del fuego lo que hace es modificar una relación de dominancia a través de la destrucción de esos fenotipos extendidos, de la destrucción de esas construcciones. No es un efecto directo, más allá de que pueda o no matar a las hormigas, sino lo que hace es destruir a un hormiguero en función de cómo está construido. Entonces, las hormigas, las especies de hormigas que tienen hormigueros hechos con túmulos de palitos, obviamente el incendio las afecta más que las hormigas que hacen su hormiguero sobre el suelo desnudo y es muy, muy subterráneo. Entonces, por eso es un efecto indirecto del fuego.
7: Bien, Alejandro, esta influencia podría ser mayor a la esperada de alguna manera también, ¿no?
8: Sí, a lo que voy es que justamente como los regímenes de incendio que estuvimos viendo están aumentando porque muchos incendios son productos de la intervención humana y la intervención humana en el planeta está aumentando, y aparte es también un fenómeno indirecto que se potencia con el aumento de la temperatura, que también se está incrementando en los últimos años. Entonces la frecuencia de fuego es mayor a la que fue históricamente. Entonces lo que puede hacer justamente es revertir estas relaciones de dominancia que en la situación más normal, entre comillas, en un fuego cada tantos años, no sería tan grave, pero si la frecuencia aumenta, lo que nosotros vimos es que alcanza para que haga un incendio cada dos años, para que esta relación de dominancia se invierta completamente, ¿no? La especie que es dominante en una situación antes del fuego se transforma en subdominante, ¿no? Se va a pique. La tasa de crecimiento poblacional que se dice es negativa.
7: Perfecto. ¿Algo más que quieras agregar que merezca ser comentado como importante?
8: No, eso me parece que es interesante, estos efectos de los incendios, porque lo que ves son los efectos a corto plazo, ¿no? Obviamente, pero que una mayor ocurrencia de incendios en forma, digamos, exagerada, puede también tener efectos a mediano y largo plazo, ¿no? Con estas inversiones de relaciones de dominancia que no se darían en una situación si los fuegos serían en una frecuencia muy parecida a la histórica, ¿sí?
7: Un gran abrazo y te agradezco mucho que nos hayas atendido y felicitaciones por este trabajo también tan importante que tiene que ver y está relacionado con el medio ambiente, ¿eh? Gracias. O con bueno, el ambiente, como se dice ahora.
8: Sí, bueno, muchas gracias.
7: Gracias, hasta Alejandro. Luego. Un abrazo. Hasta luego. ¿Eh?
8: Gracias a vos. Hasta luego.
7: Ahí lo escuchábamos en esta oportunidad a Alejandro Fragi-Brenner, quien es investigador de CONICET en el Instituto de Investigaciones de Biodiversidad y Medio Ambiente.

Bueno, nos despedimos, le ponemos punto final a Semanario Regional, aquí en nuestra querida emisora. Hemos completado esta hora de noticias, esta hora de información, con todo el acontecer y todos los testimonios que hemos compartido en estos 60 minutos. El placer de estar, el placer de acompañarnos. La próxima nos estamos reencontrando con mucho más, con mucha más información y con todos los temas que nos quedaron pendientes. Abrazo, nos reencontramos, que la pasen de la mejor manera.

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Voy escuchando Dancing Moon. 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

0: Hola, hola, hola, hola, hola. ¿Qué tal? ¿Cómo les van? Muy, pero muy buenas tardes para todos. Bienvenidos a esta edición de día miércoles, mitad de semana. Aquí estamos, para hacerles compañía, como lo hacemos habitualmente, en la sintonía de la 95.5 por Radio Las Parejas. Tarde de miércoles con cielo semicubierto de nubes, con solcito, pero la temperatura en estos momentos en nuestra ciudad es de 18 grados, la sensación térmica de 17, 62 el porcentaje de la humedad, 1021 hectopascales en la presión barométrica. El servicio meteorológico sigue anunciando cielo semicubierto de nubes para lo que resta de esta jornada.
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0: Escuchábamos a Coti Hernández y ahora llega Marcelino.

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8: 2 de la tarde.
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Ritmo de Córdoba, de la mano de Trulala, era lo que estábamos compartiendo junto a todos ustedes en esta edición de día miércoles, mitad de semana. Y ahora llega el negrito Sergio Torres.

0: Y así estábamos escuchando la música del Máster Mario Pereira, que también nos hacía compañía en esta edición de miércoles.
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La música de Shambao también nos estaba haciendo compañía en esta edición de día miércoles, mitad de semana, cuando pasaron 56 minutos de la hora 16 y hasta la hora 19:30 nos vamos a estar.

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La temperatura en estos momentos en nuestra ciudad es de 16 grados, 15 grados de sensación térmica, 70% de la humedad, 1020 hectopascales en la presión barométrica, cielo nuboso. El servicio meteorológico sigue anunciando cielo nuboso para lo que resta de esta jornada de miércoles. Para mañana jueves, atención, porque nos anuncian chubascos matinales.

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0: 42 minutos se pasaron de la hora 18 y nosotros hasta la hora 19:30 los vamos a seguir acompañando aquí en la sintonía de la 95.5 por Radio Las Parejas, donde también nos escuchan es por la web en www.radiolasparejas.com.ar. Los mensajes que llegan al 156-77-511. La temperatura en estos momentos en nuestra ciudad es de 13 grados, la sensación térmica de 12, 81 el porcentaje de la humedad, 1020 hectopascales, la presión barométrica. El servicio meteorológico nos sigue anunciando cielo parcialmente nuboso para lo que resta de esta jornada. Para mañana jueves, atención porque nos siguen anunciando algunos chubascos matinales con una temperatura mínima de 5 grados y una máxima de 12. Nosotros lo seguimos acompañando y, por supuesto, con la buena música.
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La música nos sigue haciendo compañía en esta edición de Día Miércoles. Harley Stills era lo que estábamos escuchando. Ahora llega el recuerdo de la mano de Michael Jackson.

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Y la música nos sigue haciendo compañía en esta edición de día miércoles, mitad de semana. Estamos a 10 minutos de la despedida, pero seguimos junto a todos ustedes aquí en la sintonía de la 95.5 por Radio Las Parejas.

Y nos estamos despidiendo de esta edición de día miércoles para reencontrarnos junto a todos ustedes mañana. Por mi parte, a partir de las 7 de la mañana nos estaremos escuchando nuevamente. Le agradecemos a todos por la compañía y les deseamos que terminen bien esta jornada.

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